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Copacabana Beach, gente, balança Brasil. Espectacular, me encanta. Todas las historias así de la época que tocaba este tema vinieron a mi mente. Producción, TVT fue ayer. 11 minutos se pasan de las 21. Esto es La Noche de la 100 en su segunda hora. Sí, cuando ya solo faltan 20 minutos para el partido de Brasil. ¡Mi gente! ¿Dónde está nuestro canal de partidos? Bueno, ya está al tanto. Ya estamos al tanto. Bueno. 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No se olviden que hoy sorteamos, ¿sí? Hoy tenemos... Paraguay y Brasil juegan hoy por el Mundial, mi gente. Y nosotros sorteamos remeras. ¿Para quién va tu hinchada? Contame, envíame tu pronóstico al WhatsApp de la radio. ¿Cuál remera querés? ¿Brasil o Paraguay? ¿Quién va a ganar? ¿Qué querés ganar? 0971-824-100. Envíame, te quiero regalar una camiseta a vos que me envías tu pronóstico. Acá tengo uno interesante que me envió así bien... específico, me encantan estos mensajes. Dice, buenas noches, ¿qué tal estás, mi querida Ruth? Yo muy bien, cariño. Te habla Achi Medina. Achi, bello en tu corazón. Mente positiva, dice Achi. Ganamos sí o sí hoy. En nombre de Dios. Amén. Quiero participar del sorteo, porfa, dice. Bien, participando ya, mi querida. De paso, solicito el tema musical Always de Bon Jovi, porfa, gracias. Me encanta. Muy bien. Solo que, Achi, te faltó tu pronóstico. Decime, Achi, ¿cuánto gana Paraguay en nombre de Dios? Bueno, otra cosa que te quiero contar. 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Porque justo sonó esa canción aquí en Amambay FM y te encanta. Porque hoy es jueves con gustito a viernes. 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Ahí está, Bon Jovi, Always, Achi.

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4: Bueno, 24 minutos se pasan de las 21. No se olviden que hoy sorteamos remeras. Yo te quiero regalar una remera o de Brasil o de Paraguay. A vos que me envías tus mensajes, ¿sí? Y contame cuánto es el pronóstico para Brasil o para Paraguay. El que quieras contarme, ¿sí? Y déjame, ¿qué camiseta quieres ganar? ¿La de Brasil o la de Paraguay? 0971-824-100. Acaba de entrar ya, bueno, están entrando en la cancha, ya Brasil y Haití ya están dentro de la cancha cantando los himnos nacionales de cada país y en minutos arranca. Vamos con J. Quest y Chimaya, mi gente. Haciendo farol.

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2: Bueno, ya arranca ahora el partido de Brasil-Haití. 1:50 del primer tiempo. Qué emoción, gente. Pero yo les tengo que contar algo. Vamos a poner la lupa sobre los hombres y mujeres encargados de impartir justicia en esta Copa del Mundo. Los árbitros, quienes hoy enfrentan el torneo más exigente, tecnológico y, atención a este dato, el mejor pagado de toda la historia. A continuación, repasamos los detalles de dónde vienen, qué hacen y las impresionantes cifras que rodean su trabajo en este mundial. Diversidad y procedencia en la cancha, ¿eh? Los jueces son seleccionados rigurosamente por la Comisión de Árbitros de la FIFA tras años de evaluación en torneos locales e internacionales. Para esta edición, el plantel es el más grande de la historia, compuesta por 52 árbitros centrales, 88 asistentes y 30 oficiales de VAR, que provienen de las 6 confederaciones del planeta. Además, se consolida la inclusión definitiva con la presencia fija de mujeres como árbitras principales, rompiendo barreras históricas en el fútbol masculino de primer nivel. Bueno, y hay responsabilidades al límite y, claro, hay nueva tecnología también. En este torneo, su tarea se ha vuelto mucho más demandante debido a las nuevas e implacables directrices de la FIFA. Control estricto del tiempo. Utilizan el cronómetro de forma sumamente estricta para erradicar por completo la pérdida deliberada de tiempo activo, lo que explica que vemos adiciones tan largas. Liderazgo tecnológico. Coordinan activamente con la sala de VAR mediante comunicación en tiempo real, apoyados por más herramientas que nunca para corregir fallos factuales. Cero tolerancia a las protestas. Siguen pautas rigurosas en el control disciplinario, aplicando amonestaciones inmediatas ante cualquier reclamo desmedido, ¿eh? Ni una falta de respeto. Las impactantes cifras. ¿Cuánto ganan en este mundial? La FIFA implementó la redistribución y la retribución económica más alta en la historia del fútbol, duplicando los montos de las ediciones anteriores, pasando en limpio los números en dólares. Atención, salario base garantizado. Un árbitro central recibe $100,000 solo por estar convocado e ir al torneo. ¿Por qué yo no fui árbitra? Venga a ser locutora. Fase de grupos. Por cada partido dirigido en esta primera ronda reciben un pago extra de $5,000. Y fases eliminatorias. A partir de los 16avos de final, este extra sube a $10,000 por encuentro. Atención, ¿eh? Árbitros de VAR y asistentes tienen el salario incluido en la convocatoria, sumando pagos extras que van desde $3,000, $5,000 por partido. Además de viáticos, diarios de élite, etcétera, etcétera. Haciendo números rápidos, un árbitro central que mantenga un rendimiento impecable y logre ser asignado de manera constante hasta las fases definitivas y la gran final, puede acumular una ganancia neta cercana a los $300,000 en apenas un mes de competición. Una verdadera locura, mi gente. Así es. 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

0: Bueno, bueno, golazo, golazo de Vinicius Junior, mi gente. Ahí está. 1-0 para Brasil ante Haití. Oh. Golazo.
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1: 7 minutos se pasan de las 22. Gente, nos adentramos dentro ya de la tercera hora de nuestra programación. Recordándoles que hoy tenemos sorteos, ¿sí? Vayan dejando, sigan dejando sus nombres con sus 3 últimos números de CI. Ya veo que no quieren dejar su pronóstico, solo sus nombres con número de CI. No importa, dejen. Y si quieren, bueno, todavía hay tiempo, una horita acá tenemos todavía de programación para que me digan quién gana hoy, cuánto gana y qué remeras quieren. Brasil o Paraguay, yo les quiero regalar remeras. 0971-824-100, sorteo. Y también tenemos una entrada para República Fun Fest. Ah, hablando en República Fun Fest, tenemos a Douglas desde Exteriores con unos comentarios. A ver.
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1: Vamos a ver nuestra trilla sonora. Hay gente.
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1: No hablemos con Douglas.
3: Desde República Bar, sí, la experiencia de República Fan Fest.
1: República Fan Fest.
3: Así mismo nosotros estamos acompañando a toda la gente que va exactamente llegando cada vez más. Recordando que medianoche juega la selección paraguaya, señores.
1: Sí, señor.
3: Nuevamente puesta en acción allí con Alfaro y toda la masía de jugadores e hinchas que están en Estados Unidos. Pero nosotros desde aquí también vamos a alentar.
1: Muy bien.
3: ¿Quién está por aquí? Como si ya no bastara que en el encuentro siempre en el lugar de trabajo, ahí en la radio.
1: Gente,
3: bueno,
1: fue gol.
3: Bueno, también encontrarla aquí, Che. Él es el excelentísimo John Cáceres.
1: John Cáceres.
3: Muy buenas, querida audiencia de la 100.5. Estamos acá disfrutando lo que es el República Fan Fest. Esta noche muy buena. Bueno, ¿cómo le ve a la gente? ¿Cómo le ve en su semblante a la gente que ya va con unos tragos, una picadita? No picada de pelota, ¿verdad? Pero una picadita allí que se preparó allí en la cocina de República. ¿Cómo le ves?
4: Mira, Douglas, te voy a ser sincero. Hace rato estábamos, parece un poco con la cara un poquito larga, ¿verdad? Pero se entiende por la situación que pasamos. Pero de a poco los semblantes fueron cambiando a estar un poquito más felices. Y se nota que la emoción invade cada vez más, cada vez que se acerca el encuentro, ¿verdad? Tan esperado de esta noche, la gente parece que se va animando más.
3: Totalmente de acuerdo contigo, John. Parece ser que justamente ese embrión anímico que se fue congelando durante la semana ahora vuelve a encenderse, como que hay una esperanza. Y ojalá, ¿verdad? Lo que va a ser escuchar un grito de gol acá en medio de la gente esta noche es algo
1: alucinante.
3: ¿Cómo te voy a decir? Impensado.
4: Claro,
1: qué imagínate locura.
4: Un poco. O sea, quiero que se pongan en situación. Imagínense de estar acá.
3: Isidro, ¿acá dónde?
4: Acá en República Fan Fest. Isidro Pita mete un golazo y todo el mundo saltando, bailando, gritando gol. Va a ser una experiencia hermosa realmente.
3: ¿Cómo gritaría el gol de Pita?
4: ¡Golazo! ¡Gol!
3: Ese grito parece muy internacional, ya, che.
4: No, ya te digo, ya estoy practicando.
3: Yo diría, ¡Pita! ¡Pita!
4: ¡Zeta! Bueno, es cada vez peor.
1: Tomen más, por favor.
3: Sí, con los tragos.
4: No, y así, sucesivamente. Por suerte, todo esto, o sea, no nos van a escuchar, ¿verdad? Porque vamos a estar gritando entre muchos, pues. Claro, ahí las voces van a hacer un coro bien fuerte y bien grande.
3: Invitar a la gente que aún ahí está pensando, quiere salir, pero está dudando. Y está dudando si va a valer la pena. Por una simple cuestión de ser República Bar, ya todo vale la pena.
4: Claro. Bueno, gente, no pierdan la esperanza, primeramente. Es el segundo partido. Y acá, en República Fan Fest, vamos a hacer fiesta. Vamos a hacer fiesta, vamos a celebrar. Y yo sé que la noche va a estar hermosa. Y va a estar hermosa para ambos, ¿verdad? Tanto para nuestros vecinos del Brasil y acá nosotros. Imagínate, si ganamos los dos, qué fiesta va a ser acá en la frontera, ¿verdad? Entonces le invitamos a la gente que venga para no dejar pasar esta oportunidad.
5: Brillante, excelente, John. Muchas gracias. Lo mejor para Brasil y más aún lo mejor para nuestra querida Albirroja. Y esperamos gritar un gol tras otro aquí a favor de nuestra querida selección esta noche. Ruth Soria,
1: desde
5: República Bar, República Fan Fest, la mejor experiencia. Termina allí y vení a acompañarnos aquí
1: tal
5: esta noche.
1: Tal cual,
5: ¿bien?
1: Obviamente.
5: Hasta la próxima.
1: Muy bien, claro que sí. Yeah. Ay, estos gritos, estos compañeros, Siempre un cago de risa. 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Aleso y One Republic haciendo In Your Ace.

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6: Gente, 3 goles ya. 3 goles en este partido contra Haití. Los goles de Brasil ya fueron anotados por Mateus Cunha y Vinicius Junior. 3-0, mi gente. Brasil gana Haití.
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canción con Paul McCartney, Hope of Deliverance. Recordando que ayer fue el aniversario de Paul McCartney. Él nació en Liverpool un 18 de junio de 1942. Y él es un músico, es compositor y cantante británico, famoso mundialmente como bajista y vocalista de los Beatles. Así es. Nació en el seno de una familia de clase trabajadora. Paul perdió a su madre a los 13 años, un evento que marcó su vida y lo acercó aún más a la música. En 1957 conoció a John Lennon y se unió a su banda. Tras la disolución de los Beatles en 1970, Paul McCartney publicó su primer álbum homónimo en solitario. Poco después fundó un grupo que se llama Wings, junto a su primera esposa Linda, logrando así grandes éxitos globales. Bueno, y después de esta disolución en 1981, ha mantenido una brillante carrera en solitario, colaborando con leyendas como Michael Jackson, Stevie Wonder y realizando masivas giras mundiales. Que venga Paul McCartney a Paraguay, eso es lo que más deseamos ahora mismo, ¿eh? Y encima es considerado una de las personalidades culturales más influyentes del siglo XX y XXI. A lo largo de su carrera ha recibido múltiples premios, incluyendo 19 premios Grammy. En 1997 fue nombrado Caballero del Imperio Británico y la Reina II, convirtiéndose en Sir Paul McCartney. Aún activo en la industria, continúa ampliando su legado, que abarca desde el rock clásico hasta la música clásica y electrónica. Así mismo. Lluvia de bendiciones al eterno Paul McCartney. 10 minutitos más y se termina nuestra noche de las 100, gente. Sigan enviando sus mensajes. ¿Todavía hay tiempo? ¿O ya no? Bueno, ya reunieron todos los nombres. Van a sortear la producción, el nombre del ganador o ganadora de la camiseta. Bueno. Esto es la noche de las 100 por Amambay FM 100.5, tu programación de lunes a viernes de 20 a 23 horas gracias a Infotronic, informática y electrónica, Dr. Ramón Soria, cirujano plástico, y Quinta du Morgado. Ya está ahí. Save Me con Alden Jacob.

0: Bueno, sigue 3-0 para Brasil ante Haití en el segundo tiempo cuando ya se pasan 59 minutos. Y nosotros llegamos a la parte final de lo que fue hoy, 19 de junio de 2026, la noche de las 100 por Amambay FM 100.5. Agradezco a todos los que estuvieron enviando sus mensajes, sus sugerencias, sus pronósticos, muy pocos, pero igual, a todos los que pudieron ahí, estuvieron ahí presentes, muchas gracias, les deseo un buenísimo fin de semana, sean muy felices, ¿sí? Pórtense bien o pórtense mal, como dice mi amiga Dina Ramírez. Y bueno, Paraguay está ahí, a punto. La ganadora de la camiseta es Achi Medina. Achi Corazón, un besazo. Mañana a partir de las 9 de la mañana podés venir a retirar tu camiseta. Ok, lluvia de bendiciones a todos. Buenas noches. Será hasta mañana. Chau, chau.
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5: Buen día para todos los madrugadores y madrugadoras oyentes, escuchantes de Amambay FM. Lluvia débil, pero sí que moja. Madrugada fría, lluviosa, con niebla densa. Y frío, mucho frío de este sábado 20 de junio. Despedimos así al otoño de 2026 con elegancia, creo yo, y damos la bienvenida al invierno con mucho frío. Buen día, Dina Ramírez te saluda y te desea un buen fin de semana. A vivir que son dos días. 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Sábado 20 de junio, lluvia débil con cielo parcialmente nuboso. Estamos teniendo ahora moja, frío. 10 grados la temperatura, la sensación es de 8. Está soplando viento al suroeste a 30 kilómetros por hora, hace frío. La máxima será de 17 grados, soplará viento del sector oeste a 25 kilómetros y tendremos sol a ver a partir de las 11 de la mañana. Esa es la buena noticia. Ya no hay lluvia, según el informe meteorológico. Bien, tengo muchas canciones. Alegría total en ambas, en esta frontera tan bonita y sin alambrada. Ganó Brasil, ganó Paraguay, entonces hoy es día de comenzar así con Toto, deseándote un buen fin de semana, que te despiertes bonito. Para la gente que todavía no, veo que hay gente todavía que todavía no duerme por aquí, para ustedes buen día. Para los que estuvieron trabajando toda la noche, buen descanso. Y vamos a despertarnos poquito a poco, preparar un rico mate porque hace frío, mucho frío. Es Toto con Lía.

Es Toto quien abre nuestro programa de fin de semana con Lía, otra música súper linda. Un súper clásico de la 100.5 para comenzar bien nuestro sábado. Para despertarnos pireponato total, ¿verdad? Buen día. Tengo muchas canciones que quiero escuchar contigo esta madrugada. Mientras vas preparando tu matecito, seguís en cama escuchando la 100. 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

0: Aquí estamos escuchando Manhattans con Van Ursar, siempre a tu lado. Estás escuchando conmigo en esta madrugada en la 100.5. Hoy felices. En Asunción hasta ahora están todavía por la calle, festejando todavía la victoria de Paraguay. Y ahora también yo me crucé con mucha gente en el coche. Tiene todo el coche abierto, estacionado, mal estacionado, pero estacionado. Y las dos puertas abiertas y música a toda pistola. Así están. Eso vale la pena, ¿verdad?
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0: Río Negro y Solimões, frío de madrugada. Esta música sí que justifica hoy. Gracias por estar escuchando y pidiendo esta música. Estoy preparando las noticias para el turno de las 6:30. Por acá calor 40 grados, dice Gaby. Buen día, Gaby. 8 grados. Mucho frío, llovizna fuerte, viento fuerte, niebla densa. Está bien oscura la ciudad. 6:30, comerciales. A la vuelta, noticias.
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0: Hoy tendría que haber sido feriado porque es el día de la Constitución Nacional.
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0: A sus 34 años, la Constitución Nacional sigue amenazada por el autoritarismo en nuestro país. A 34 años de la Constitución Nacional de 1992, los constituyentes defienden los valores democráticos que promueve su redacción y aunque consideran que algunos artículos podrían mejorarse, observan que el ambiente no es propicio para cambios. Asimismo, destacan que esta ley suprema está resistiendo a pesar de las amenazas que suponen las mayorías coyunturales.
7: Noticias internacionales.
0: Y en Bolivia sigue difícil la situación de toda la ciudadanía. Paz declaró estado de excepción para liberar las rutas y los bolivianos no pueden seguir siendo rehenes, dijo el presidente. El presidente de la Nación Andina anunció la entrada en vigor de la medida en todo el país, tras los más de 50 días de bloqueos y movilizaciones por parte de la COB, cocaleros alineados con Evo Morales y Tupac Katari.
7: Deportes.
0: En la garra guaraní, Paraguay sufre pero mete un triunfazo. Paraguay saboreó su primera victoria en la Copa del Mundo 2026 al derrotar a Turquía por 1-0. Matías Galarza anotó a los 2 minutos y sirvió para sumar de tres en un partido muy sufrido y marcado por una increíble expulsión de Miguel Almirón.
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0: Aquí estamos escuchando la quinta estación. Hoy no va a regresar el sol, probablemente, pero vamos a tener fe. Hola, hola, Gaby, buen día. ¿Cómo amaneciste por España?
1: Sí, estoy escuchando. Que siempre los sábados tengo libre y hoy estoy trabajando, escuchando. Gracias.
0: Bueno, Gaby, ella es Gabriela desde España. Me pidió la música un velero llamado Libertad. Enseguidita.
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0: Olio Majón es Luan Santana, quien nos está cantando a esta hora de la mañana, 6:50. ¿Cómo están ustedes? ¿Cómo se están despertando? Seguro que muchísima gente apenas está durmiendo todavía, porque comenzó a la medianoche ya el partido entre Paraguay y...
1: Sentado en el banco.
0: Gracias a Dios ganó.

Es Morat en un solo día. Si vas a salir de casa ahora, salí bien abrigado y bien cuidadito, porque sigue la lluvia, sigue el frío y así vamos seguramente hasta la media mañana por ahí. Esto es Buen Día, hasta las 9:00.

Almorada Voraz es el nombre de esta música que estábamos escuchando en Buen Día, aquí en la 100.5, ya prácticamente cerrando esta primera hora. Pero tengo una sugerencia musical para vos que te despertaste temprano y querés recordar esta música de Toto Rosana. Buen día.

0: Es casi ya un villarriqueño, pero sigue siendo ese Marc Anthony de toda la vida. You Sent To Me, sigues dentro de mí. La música para abrir esta segunda hora fría, oscura. Casi noche todavía de invierno. 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

0: Es Laura Pausini quien nos está cantando en esta mañana de invierno. Para ustedes, buen día. Mamuchi, buen día, que Dios te bendiga. Hola Sara, buen día. Vamos que vamos.
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Seguimos con Ropa Nova, Yuba de Plata, estás escuchando conmigo. Y ya para encerrar esta segunda hora de Buen Día, aquí está ella, Shakira, con Antología.

0: y con Shakira Antología. Estamos encerrando esta segunda hora de Buen Día este sábado con un tiempo, con un día desapacible que vamos a tener, pero tenemos fe de que el sol va a aparecer un poquito más adelante.
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Maneva, con lindo leve y pleno esta mañana de sábado aquí en la 100. 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

Pitau Inicio, que nos está contando, quién nos está cantando incondicionalmente, a pesar de la feroz trasnochada. Porque el partido termina en 90 minutos, pero nuestro mundo, después de ver a la selección paraguaya con 10 hombres vencer a una gran Turquía, creo que valió la pena la trasnochada. Para la gente que ya se van levantando y despertando, vamos que vamos. Estamos a sábado, fin de semana. Para mucha gente se trabaja solo hasta el mediodía. Para el resto, hasta el finalcito de la jornada. Y hoy es feriado. 20 de junio es día de la Constitución Nacional. Pero Santiago inteligentemente pasó para el próximo... A ver, para el próximo lunes. Entonces, ese feriado en Victoria de Brasil con 10 hombres está valiendo la pena y va hasta el martes. Vamos, pueden seguir festejando. Sara dice que la felicidad venga en una maleta para hacer que su día y tu día mucho más feliz. Sara, que Dios te bendiga, que tengas un bonito día. Aquí está Mamuchi, dice, muy buen día. Gran abrazo para vos y para todo el mundo que también está sintonizando la 100.5. Me gustaría escuchar la música de Laura Pausini y ya te toqué. Buen día para vos, Mamuchil. Maura Santini ya se fue a trabajar también. Dice, buen día. No quiero levantarme, pero tengo que ir a trabajar. Y es esa la... la gran historia. Ya tenemos para nuestro Judascay, ¿verdad, Douglas Barrios? Sí, Judascay 2026 es diferente. Es extranjero. El árbitro que anoche estaba pitando el partido entre Paraguay y Turquía. Pobrecito, pero qué mucho se le retó a este árbitro. Se le retó a Osvaldo, a Infantino. Por Dios, qué mala noche seguramente pasaron después, especialmente a este señor árbitro, si se le puede llamar.

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2: ¡Qué manera de arrancar este sábado! 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Todavía tenemos en la piel esa piel gallina tras lo vivido en la madrugada. Nuestra selección paraguaya logró una victoria heroica, épica y con el puro sello de la garra guaraní al vencer 1-0 a Turquía en la Bahía de San Francisco. Con el golazo tempranero de Matías Galarza, resistiendo con 10 hombres tras la expulsión de Miguel Almirón, antes de cerrar el primer tiempo, la albirroja no solo revivió en el grupo D, sino que además escribió 2 páginas doradas en los libros de historia de la FIFA. La máquina víctima, la quinta víctima europea de nuestra historia. Vamos a hablar de esta quinta víctima. Con este triunfazo, Turquía se sumó de manera oficial a la lista de colosos del viejo continente que muerden el polvo ante la albirroja absoluta en Copas del Mundo. Este lance representó el partido número 20 de Paraguay ante rivales de la UEFA en la máxima cita del fútbol y sirvió para registrar la quinta victoria histórica frente a los combinados europeos. Una marca que demuestra que cuando la camiseta de Paraguay se planta con orden y carácter, no hay potencia que valga. Según los datos del prestigioso analista Mr. Chip, Paraguay se anotó anoche en una de las listas más exclusivas y respetadas en la historia de los mundiales. La albirroja se convirtió en la quinta selección en toda la historia de la Copa del Mundo que logra ganar un partido jugando todo el segundo tiempo con menos jugadores que su rival. Y ahora Paraguay, aguantar las embestidas con el alma, cerrar los espacios con inteligencia táctica y dejar la vida en cada pelota es lo mejor. Y es lo que sabe hacer Paraguay, que se acomoda en la tabla, recupera la memoria y le avisa al mundo entero que está de pie y listo para seguir dando pelea. En la tabla de posiciones del grupo D, hasta ahora queda hermosa. Con los partidos que se jugaron ya, las cosas están que arden. Los dueños de casa, Estados Unidos, lideran cómodos arriba con 6 puntos. En la segunda posición aparece Australia con 3 unidades y ahí, pegadito nada más, metiendo una presión tremenda en el tercer lugar con 3 puntos de oro. Tras el triunfazo de anoche, ruge nuestra selección paraguaya. En el fondo, con el casillero en 0 y contra las cuerdas, quedó la selección de Turquía. Hay mundial para la albirroja y Amambay FM. Subí el volumen, que la albirroja está de pie y que se venga Australia. 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

0: El amor está en camino. Es un tema lanzado en 1992 y estás escuchando conmigo junto a Saigon Kick. Buen día, Laura. ¿Cómo amaneciste después de la victoria de Paraguay? ¿Estás trabajando? Saludos para vos, también un cariño para todos tus compas de trabajo. La última pausa y ya vuelvo.
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Estamos escuchando a Jesse Joy Dueles. Bien, a las 8:56, momento de despedir ya este programa. 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A ustedes gracias, feliz fin de semana. Nos reencontramos mañana en Super Domingo, en el Día del Padre. Ojalá que todo el mundo pasen bien. Y yo creo que papá mañana merece una gran fiesta, porque aparte de ganar Brasil y Paraguay también, es el Día del Padre. Si no tenés regalo, no importa. Felicitale, dale un abrazo, dile que le quieres y prepárale un asadito. Dale. Papá va a quedar muy feliz. Nos quedamos con Douglas Barrios y este programa súper espectacular de fin de semana. Interurbano. Chau, chau.

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Porque así es la ley, estamos arrancando Interurbano, señoras y señores, 9:05 minutos en todo el país. Muy, pero muy buenos días. ¿Cómo estamos, querido Paraguay? ¿Cómo estamos, Brasil? ¿Cómo estamos, señoras y señores, luego de la positiva jornada del día de ayer? Sí, para los brasileños y para nosotros, ya arrancando de medianoche en adelante, por supuesto, lo que ha sido la victoria sufrida, aguerrida, pero como siempre, por supuesto, darnos la alegría es la consigna. Ayer la selección paraguaya ha dado con lo suyo. ¡Qué felices estamos todos! Ya arrancando de una, no hay por qué dar vuelta y reconocer los felices que estamos todos. Porque así es la ley, estamos arrancando Interurbano, que va hasta las 13 horas en este día sábado. Sí, húmedo, sábado fresco, sábado donde va cayendo la llovizna, va cayendo de hecho lo que es este clima otoñal, haciendo ya la previa de lo que va a ser próximamente el invierno. Pero sin dudas, para arrancar de la mejor manera posible, quédate por allí, te invito, porque esto apenas inicia y ya sabes que aquí es alegría garantizada, buena música. Sin dudas, estaremos comentando un poco más adelante todos los detalles de lo que ha sido el encuentro futbolístico, sí, en la Copa del Mundo, ya en el segundo encuentro de la selección de Brasil, también de Paraguay. Hay premios espectaculares para compensar todo ese sufrimiento de ayer. Estamos de acuerdo, así que quédate por allí. Mi nombre es Douglas Barrios, un servidor de todos. Como siempre, para pasarla súper bien, arrancamos Interurbano. ¿Por qué? Porque así es la ley.

0: Y suena La Factoría con Eddie Lover y la participación de Farruko. Perdóname, una reversión de esta canción. Bien, hace unos minutos atrás sonaba la canción de Leo García, La Cosa Más Dulce, el cantante argentino, de hecho un temazo que quedó grabada en la memoria de mucha gente, incluyéndome a mí mismo. De hecho, aquí volvemos a escuchar en esta mañana de sábado en Interurbano. Señoras y señores, no se olviden que hoy juntos estamos para dinamizar esta programación, que de costumbre, por supuesto, estamos de 9 a 13 horas hace muchos años, hace bastante tiempo, y nosotros que estamos aquí también algunos añitos atrás, ya para acompañarte todos los sábados de 9 a 13 horas. Y con eso está habilitado el WhatsApp al 0971-824-100. Tu audio, tu mensaje es bienvenido. Y aquellos que participan enviando sus saludos, sus datos personales y de dónde nos escuchan, y la sugerencia musical, que es infaltable, es importante, ¿está bien? Pedir al menos una canción. ¿Quiénes envían su mensaje? ¿Quiénes participan? Ya, por supuesto, les anotamos por los premios que tenemos en esta mañana: un combo crepe, más gaseosa de crepes La Terraza del País, un par de entradas para Circuito Cinemas, un par de entradas para Dubai sobre hielo. Señoras y señores, los ingresos son válidos exclusivamente para hoy sábado a las 17 horas, así tal cual. 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Y tenemos, por la victoria de la selección de Brasil y Paraguay, una remera mixta. Sí, una remera mixta de ambas selecciones, una remera que luce bastante imponente, mitad Paraguay, mitad Brasil, sí, en una sola remera para el ganador. Así que es importante que participen al 0971-824-100 para que puedan ser parte de esta gran emoción. Apenas estamos arrancando, tranquilitos. Hay mucho tiempo, pero pónganse las pilas, aguardamos su participación.
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0: 0971-824-100. Mientras tanto suena Duele el amor, aguardo tu mensaje, tu audio al WhatsApp.

Te encontrás solo, sola y no sabes qué hacer. Sumate a Interurbano, sin duda, señora, señor, joven, jovencita. Esto es el programa que te lleva por el delirio de la buena onda. Sin dudas, hasta las 13 horas el día de hoy. Mucho más aún con todo lo sucedido con nuestra querida Albirroja. También con los hermanos brasileños. Victoria por todos lados. Así que valió la pena alentar ayer durante Navegamos y darle mucha buena onda a todo esto que hemos vivido finalmente el día de ayer. No se trata de ganar lindo, se trata de ganar finalmente, lograr el resultado. Los mundiales están allí para ser ganados y no para jugar lindo. Exactamente, por supuesto, ¿quién no quiere jugar lindo? Sí, es posible que se lo haga, pero el resultado es lo que vale al final. Mucho vamos a disfrutar aún, por supuesto, hasta las 13 horas sobre esta cuestión, sobre este tema. Ya van llegando los mensajes, van llegando los audios. Apurate 0971-824-100, tu audio, tu mensaje es importante para iniciar ya, por supuesto, un poco más tarde con la participación de cada uno de ustedes quienes se toman ese tiempo. Y quienes lo hacen, sin dudas, estarán participando de manera automática por un combo crepe más gaseosa de crepes La Terraza del País, un par de entradas para circuitos cinemas, un par de entradas también para Dubai sobre hielo, porque a veces te preguntas, ¿qué voy a hacer con este tiempo? Pues bien, podés irte a patinar, ahí está, ahora sí. 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Si te ganas el ingreso es para hoy a las 17 horas. Ya no más te vas a disfrutar. Son dos entradas, ¿está bien? Dos entradas para una persona. Puedes llevar compañía sin ningún drama para que puedas disfrutar. 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Hoy justamente hay un kilo de helados sabor a elegir y una remera mixta, sí, una remera mixta, mitad Brasil, mitad Paraguay, así que realmente bastante interesante para que celebremos juntos la victoria de ambas selecciones. Quédate por allí, por favor, no te despegues, invita a tu amigo, tu amiga, a tu gente, a tus familiares, que se prendan a Interurbanos. 0971-824-100, pausa y ya regresamos.

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0: 9:42 en todo el país. 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
0: Es la música de Jorge Mateus, Ousomi Ousoma. Son 9:43. También por aquí acababa de sonar la canción de Luan Santana, Nega. Y bueno, ya estaba preocupado, no sabía si venía, si no venía, si llegaba o no llegaba después de la contundente victoria ayer de la selección paraguaya. ¿Hablo de quién? Él es, sí, mi compañero, John Cáceres, y quiero saludarle de la mejor manera posible.

0: querido John.
1: Buen día, Douglas. Buen día, querida audiencia. Bueno, más que un buen día, no sé cómo puedo expresar más felicidad que eso.
0: ¿Sabes qué? ¿Cuál es la sensación? Es como si fuera que hay un sol brillante ahora afuera.
1: Exactamente.
0: Literalmente
1: así.
0: No hay, ¿verdad?
1: No hay, pero...
0: Por la estación del otoño en este momento, ¿verdad?
1: Pero somos nosotros.
0: Pero
1: el sol.
0: Sí, exactamente. Nosotros nacimos brillantes el día de hoy, ¿verdad? Así mismo.
1: Hoy estamos felices.
0: Hoy estamos albirroco, así.
1: Sí, exactamente.
0: Qué alegría poder realmente pasar la buena onda que ayer estuvimos transmitiendo en Navegamos y luego también con el material que hemos hecho para República Bar.
1: Exactamente.
0: También de los comentarios que hemos hecho en la noche de la 100, en el resumen de la Copa. Y ponerle fe a la albirroja y que se concrete.
1: Exactamente, ¿verdad?
0: Sí.
1: Y cómo nos tiene acostumbrado la albirroja, Douglas. Bien...
0: sufrido.
1: Bien sufrido.
0: Así como dije justamente el miércoles a la noche, justamente en el resumen de la Copa, en la noche de la 100, en el mejor de los casos ganaríamos 2-0.
1: Sí.
0: Pero lo segurísimo sería 1-0.
1: Realmente.
0: Tal cual.
1: Y qué suerte que entró a los 1 minuto y 5 segundos, Mao.
0: Sí, aproximadamente fue así.
1: No dio ni tiempo de reaccionar.
0: Ayer el relojito estaba así.
1: Exactamente.
0: Se aceleró todo el reloj. Ayer no fue reloj suizo, fue reloj paraguayo. Reloj paraguayo, exactamente, así es. Subí a presión 14, 15, 16, 20, 25, bajaba 9.
1: Impresionante, realmente.
0: Era
1: así.
0: Algo, una locura, ¿eh?
1: Ay. Pero bueno, se sufrió, pero se ganó. Eso es lo importante.
0: Exactamente. Quienes también realmente la pasaron súper bien ayer.
2: Brasil.
1: También.
0: Sí, los amigos del Brasil, los hermanos brasileños.
1: Ayer realmente para por así decirlo, la frontera lo estuvo fiesta.
0: Sí, así
1: la frontera.
0: Mismo. Ayer en la producción estuvimos hablando qué vamos a sortear.
1: Uh-huh.
0: Y bueno, ¿es una remera Paraguay? ¿Es una remera Brasil? ¿O la remera mixta? Me preguntaban.
1: Uh-huh.
0: Dije, ¿remera mixta? Le dije, ¿Paraguay va a ganar? ¿Brasil va a ganar?
1: Claro,
0: Vamos a sortear la remera mixta, le dije.
1: Claro.
0: Dale, pues, vamos. En caso de que Paraguay, Paraguay va a ganarle.
1: ¿Verdad?
0: O sea, ya ganó ayer, así mismo. Hay que darle mucha buena onda.
1: Claro.
0: Así es. Señoras y señores, esto es Interurbano. Esperamos tu participación al 0971-824-100. Recordándote que tenemos un combo crepe más gaseosa de Crepes La Terraza del País. Un par de entradas para circuitos cinemas. Otro par de entradas para Dubai sobre hielo, que te sirve hoy a las 17 horas. Por supuesto, horario marcado. 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Y una remera de Brasil y Paraguay, una remera mixta. No es una remera por cada lado, es una remera mixta. Mitad Paraguay, mitad Brasil. 0971-824-100. Y que esté atenta a la audiencia porque a partir de las 10 habilitamos la llamada. Porque queremos que nos cuenten su anécdota del día de ayer. ¿Cómo fue ver el partido?
1: Sí, exactamente.
0: ¿Cómo vivieron el partido,
1: ¿verdad?,
0: de ayer?
1: ¿Cómo sufrieron?
0: Sí.
1: ¿Se comieron las uñas?
0: Douglas, John, ayer fue infartante. Estuve con mi mamá, con mi hijo, con mi vecino, con mi amante. Nombré con cualquiera, ¿entendés? Por ahí van las cosas. Así que a partir de las 10. Mientras tanto, quienes se animen a enviar su audio, su mensaje, háganlo al 0971-824-100.

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6: 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Abrocharse los cinturones porque son 9:52 minutos. ¡Uepa!

Ricky Martin, María, señoras y señores, ¿tenés una música que querés escuchar? ¿Tenés una música que querés de repente recordar, rememorar? ¿Una canción que te gusta? 0971-824-100, tu audio para solicitar es importante, ¿está bien? Con eso ya participás de los premios que tenemos en esta mañana. Un combo crepe, más gaseosa de crepes, la terraza del país. 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Y una remera mixta, mitad Brasil, mitad Paraguay, para sortear entre nuestros queridos oyentes que van participando. Les cuento que va llegando ya full los mensajes y los audios. Solamente faltás vos. Desde Colombia, piso 21, me llamas.

0: Desde el país cafetero hablamos de Colombia, piso 21, me llamas John.
1: Temazo, buenísimo.
0: Ahí está, excelente. ¿Vos pensaste que yo te dije que me estás llamando por WhatsApp? ¿Verdad?
1: Te llama, ¿quién pasa?
0: Muy bien, ahí está, excelente. Ya estamos prácticamente terminando la hora. Sí. Tenemos otra canción más, de hecho, para escuchar. Pero, bueno, hoy es el día en donde la audiencia tiene que estar más animada.
1: Claro, ¿no? Claro.
0: Una cierta parte ya está animada. Sí. Aproximadamente unos 20 oyentes ya se adelantaron.
1: Ya se adelantaron.
0: Con su mensaje y audios.
1: Sí o sí, alguno de ellos de la caravana nomás ya se fue a su casa.
0: Seguramente. Y esperamos la otra fracción de la audiencia, ¿verdad?
1: Es verdad.
0: Que se anime. Porque hoy es el día, ya se ganó ayer.
1: Sí, sí,
0: sí. Qué cosa,
1: hoy,
0: che.
1: Hoy gente...
0: O van a esperar que diga, caramba, che. A ver, ¿dónde está la audiencia?
1: ¿Verdad? Vamos, sí. Repórtense.
0: ¿Vos mismo lo estás caigüe?
1: No, yo no estoy caigüe, yo estoy muy, muy cansado.
0: Muy cansado, ¿no? Ah, ok, dale, te entiendo, está bien, muy bien.
1: No, mentira, mentira.
0: Brillante.
1: Pero cierto, ayer, vamos gente, fuerza.
0: Ayer el partido fue en la Bahía de San Francisco.
1: Bahía de San Francisco.
0: Sí, en el estado de California,
1: uh-huh.
0: En San Francisco mismo. San Francisco es muy grande,
1: sí.
0: Y tiene una parte... de la ciudad que se lo llama como Bahía de San Francisco.
1: Bahía de San Francisco.
0: Ahí bueno. Fue justamente donde el partido se jugó.
2: San Francisco.
0: ¿Qué te parece, eh? Ahí y estamos todos engatillados.
1: Sí, ya. Esa transición.
0: Así es. 0971-824-100. Preparen el celular, el WhatsApp para la llamada, porque en minutos vamos a solicitarles que entren al aire con nosotros para contarnos cómo fue ayer este infartante partido.

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6: Bien, es otra hora más que estamos arrancando, es la segunda en Interurbano, recordando que esto va hasta las 13 horas. John, ¿qué tal vos? Ayer realmente viviste el partido. Hace rato hicimos un saludo eufórico que nunca terminó, ¿verdad?
7: Exactamente.
6: Y en realidad no hablamos un poco sobre esa experiencia. Sí. ¿Dónde viste? ¿Con quiénes? ¿Y qué tal estuvo el momento del encuentro futbolístico de la Copa del Mundo para la Albirroja?
7: Y fuimos a ver con unos amigos realmente y... ¿Para qué te voy a mentir, Douglas? Estoy sin uña ahora. Todas las noches comiendo. No, pero hablando en serio, vos sabés que me sentí un poco calmo en el momento de que empezó a jugar Paraguay. Y más cuando entró otra vez el primer gol, ¿sabes?
6: Sí.
7: Pero así, habían picos, ¿verdad? De
6: emociones.
7: De emociones.
6: Pero ¿cómo fue el momento exacto, por ejemplo, cuando entró el gol? ¿Te tiraste en el suelo, saltaste, gritaste?
7: No, y vos sabés que tipo...
6: ¿Aprovechaste, le diste una trompada a un amigo que no te cae tanto o cómo fue?
7: No, vos sabés que primero luego, opamba, así es la transmisión. Y después es la icoa por ahí, no quedamos, ¿sabes? Y después ya vimos nomás ya que todo el mundo, estaba con la mano y nosotros, ¡oh! No vaya a
6: ir. No entendéis la icoa.
7: No sé, gol nomás ya era para mí. Yo ni no sé quién marcó, qué pasó, pero...
6: Bueno, excelente. ¿Será que hay algún oyente que se anima a llamarnos y a contarnos cómo vivió ayer el encuentro?
7: ¿Verdad? Yo creo que

0: verdad.
1: Depende okay. mucho ya de la audiencia. En todo caso, vamos a arrancar con un audio y ya haré.
0: Claro, ese, claro.
1: ¿Qué
0: claro,
1: vamos a hacer?
0: Claro.
1: ¿Verdad?
2: Pero bueno, queremos nosotros una llamada.
1: Sí. ¡Epa! Ahí está.
0: Eso era. Eso.
1: Buenos días. A ver, a ver, a ver. Buenos días. ¿Con quién tenemos el gusto?
3: ¿Qué tal? ¿Cómo está? Buenos días. Soy Javier.
1: Javier. ¿De dónde nos llamás, Javier?
3: Y acá del barrio Guaraní.
1: Del barrio Guaraní, excelente, brillante. Javier, ¿cómo viviste el partido el día de ayer? Contanos, por favor.
3: Y la verdad, como un paraguayo, ¿verdad? Ya sube un corazón afligido, ¿verdad? Con la sí. esperanza siempre de que íbamos a estar, que íbamos a salir victoriosos, ¿verdad? Pero gracias a Dios se pudo. Pero el sufrimiento fue bastante.
1: Bastante, sí, realmente. Claro. ¿Con quién estuviste compartiendo ayer el partido?
3: Y ayer estaba viendo solo nomás.
1: Solito nomás, fíjate. Más Dios desesperante Dios aún. De más desesperante aún.
0: Dios mío.
1: Porque no, por lo menos si tenés a alguien, no. le vas a decir, viste lo que pasó, viste sí. Tal cosa, pero ayer solito.
0: Sí. Solito, no tenía quien.
3: Pero vos sabés que el primer tiempo, después de la expulsión de Almirón, yo cambié porque dije, no, este me va a hacer mal.
0: Así mismo.
1: Y tenés que medirte un poco la presión a ver qué tal, ¿verdad? Muy bien, excelente.
3: Pero gracias a Dios pudimos, ¿verdad? Una vez más, la selección demostró que están ahí unidos, que están para más cosas.
1: Sí.
3: Y ojalá que en el próximo partido podamos demostrar de lo que somos capaces, ¿verdad?
1: Claro que sí. ¿Cómo palpitas el próximo encuentro versus Australia?
3: Yo creo que ese ganamos un 2-1, vamos sí. a ganar, pero de que vamos a ganar, vamos a ganar.
1: Muy bien, muy me gusta bien. La actitud, ahí está, excelente.
0: Buenísimo.
1: Bueno, contanos si tenés de repente algún saludo que querés enviar, una canción que querés escuchar.
3: No, solamente mandarle saludo a toda mi familia, a todas las personas y nada más que querido Alfaro, fuerza y a todos los jugadores.
1: Bien, brillante, era. Espectacular, ahí está.
0: Mandale tu mejor cántico al Virrojo. Desde que nací.
1: No. Muy bien.
3: Desde que nací.
1: Soy albirrojo, mi corazón. Muy bien, excelente, muchas gracias. Que tengan un excelente fin de semana.
3: Dale, gracias.
1: Ahí está.
3: Para usted, un abrazo.
1: Un abrazo, hasta la próxima, chau, chau. Ahí Firulai también enviando saludos de fondo.
0: Exactamente.
1: Ahí está, muy bien, excelente. Arrancamos entonces con la primera canción aquí en esta mañana de esta segunda hora, ¿verdad? Luego vamos a recibir otras llamadas, seguro, sin
0: sí,
1: dudas.
0: Sin duda.
1: Y suena, vamos a conmemorar.
0: Vamos,
1: ¿cómo conmemoran
0: vamos.
1: Los futbolistas? ¿Qué ritmo a ellos les gusta?
0: La cumbia.
1: La cumbia. Los verduleros. Que pase lo que pase.

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1: Buen día. Quiero participar de todos los sorteos que hoy tienen la 100.5. Si estás en la 100, estás bien. Cintia Rotela, 2966.

0: Cachiporro, San Lucía, 10 con 18 minutos en todo el país. Bueno, la audiencia sigue participando, 0971-824-100, así que está habilitado. Esperamos su participación. Tenemos varios premios el día de hoy. Entre ellos tenemos una remera mixta, te cuento, John. Mitad Brasil, mitad Paraguay. Parece, suena a menú de pizza, ¿verdad? Mitad, sí. Mitad Brasil, mitad Paraguay.
1: Mitad.
0: Mitad.
2: ¿Qué sabor quieres?
0: ¿Qué sabor? Mitad catupiry, mitad pollo, ¿verdad? En realidad no es pizza, es una remera.
1: Una remera, una
0: remera. Es una remera. Anda a traer la remera, por favor.
1: Para mostrarle.
0: No, no, no, no, para escuchar el plástico.
1: Ah, dale, dale.
0: Anda a traer, por favor. Te espero acá. Una, dos.
1: Dale.
0: Te puedo apurar un poco más. ¿Está bien? Mientras tanto, nosotros vamos a hacer lo siguiente. 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
0: 10 de la mañana con 22 minutos. Bueno, ahí está. El tiempo que duró la entrevista con nuestro amigo David llegó, John. ¿Conseguiste la remera, John?
1: Sí, acá está Douglas.
0: Vamos a escuchar un poco el ruido del plástico, ¿eh? Ja. Ahí está, así suena. Así que esa remera existe, queridos oyentes.
1: Lindísima
0: esta una remera mixta de la selección Brasil con Paraguay en una sola. Sí, yo quiero también, quiero palpar mirale, también. Mirale. Sí, escuchan.
1: Mírale con tu mano.
0: Escuchan, escuchan. Bueno, esto puede ser de ustedes, o uno al menos, ¿verdad? Un oyente, sí, 0971-824-100, así mismo. Bueno, ayer la Albirroja ganó y ya empieza la algarabía, ¿verdad? ¿Te gusta esa palabra algarabía?
1: Me gustó.
0: ¿Te gustó, verdad?
1: Ya ¿cómo se dice? Incrementé en mi vocabulario.
0: Ok, ya agregaste a la lista de palabras.
1: Exactamente.
0: Está bien, muy bien, excelente. Escucha esto.

0: estamos así, los que son menos patriotas, inclusive están muy patriotas el día de hoy,
1: ya
0: ¿verdad?
1: Te digo, ya, impresionante. Todo el mundo hoy con su remera de Paraguay.
0: Sí, y bueno, Patria Querida justamente suena de fondo. Es una canción nacida en tiempos difíciles, te cuento a vos, ¿eh?
1: Sí.
0: Hace más de 100 años, justamente como mensaje de esperanza, libertad y amor a la patria. Una canción que recuerda a un pueblo que nunca bajó los brazos y que siempre encontró fuerza para seguir adelante, ¿eh? Asimismo, y anoche el Albirroja volvió a demostrar esa misma garra, con un hombre menos, luchando hasta el final. Paraguay derrotó a Turquía por 1-0 en el Mundial 2026. Esa entrega, esa rebeldía y esa fe que tantas veces escribieron la historia de nuestro país. Porque ser paraguayo es no rendirse nunca, es pelear cada batalla hasta el último minuto, es llevar la patria en el corazón. Y como resume justamente esta música que vamos a escuchar ahora una vez más, que se llama Patria Querida, que es el espíritu de nuestra canción, el lema del valor que siempre ha de seguir. La raza paraguaya es vencer o morir. Así que escuchamos ahora Patria Querida en una versión especial de Los Ojeda y el grupo E-Folk. Vamos juntos, esto es Vamos Paraguay.

0: ¿Te has conocido esta canción, John?
1: Sí.
0: Your pasó? Love, de The Outfield. En una versión original, remix de Diplo, que suena aquí en la 100.5. 10:28. Bueno, ¿será que hay un oyente más que se anima a llamarnos y a contarnos cómo fue el partido de ayer? Justamente, ¿cómo vivió el partido de ayer? Sí. Que nos cuente cómo fue ese momento tenso, desesperante, sí. Me imagino.
1: ¿Cómo,
0: ¿verdad?
1: Vibró.
0: ¿Cómo vibró? ¿En dónde estaba? ¿Verdad? ¿Será sí. que nos cuenta? ¿Será que se animan? 0971-824. O sea, nos llaman por WhatsApp, ¿está bien? Por WhatsApp, para que podamos tener una llamada bastante limpia al aire. Así que aguardamos. Hace rato nos llamó ya justamente uno, Javier, ¿verdad?
1: Javier
0: nos llamaba hace rato y ahora queremos esperar. ¿Quién sabe? Un amigo del Brasil puede ser también, un brasileño, que nos cuente.
1: Ahí está,
0: ¡epa! Ahí está. Buenos días, ¿cómo estamos? Carlos Arabia, bienvenido a Interurbano.
2: Buen día, es Gerardo.
0: Es Gerardo, mi coina. ¿Cómo estamos? ¿Todo bien?
2: Y más o menos bien, ¿no?
0: Más o menos bien. ¿Qué pasó, Carlos? Contanos, ¿por qué estás así? ¿Tenés fiebre? Ajá. ¿Pasó un avión? ¿Qué? Contanos, por favor.
2: Ah, se gripe vaina, pues a ver, no la haces hoy.
0: Y tira, chore, peor otra vez. ¿Y por causa de quién? De este, ¿verdad? Escucha.
3: Desde que nací.
0: Contanos, Carlos, ¿cómo fue ayer vivir la experiencia? ¿Con quién estuviste compartiendo, viendo?
1: Detalles.
0: Detalles, por favor, dale, contanos.
2: No, yo estuve nomás en mi casa con mi señora viendo el partido.
0: Sí.
2: Y, vamos, de esa. Se chucata de referencia.
1: A todos.
0: Ayer el partido fue Bartó, creo que es su apellido, ¿verdad?
1: No sé.
0: Bartó.
2: No sé.
0: Bartó, Turquía versus Paraguay. Ayer era así.
1: ¿Verdad? De el, salón. Impresionante.
0: Sí. Entró con todo, entró con la navaja suiza allí, ¿verdad?
1: No, ya te digo ya.
2: Sí.
0: Exactamente.
2: Ayer ese referencia, hoy pedí un tributo de mi jugador, ya pitaba nomás, ya cualquier cosa nomás ya.
1: Cualquier cosa.
0: Y bueno, ¿y qué te parece de la nueva ley que supuestamente no podés tapar la boca y hablar con tu rival?
2: No, y esa cosa surgió en Europa por causa de Vini Junior, parece que sí. Le dijeron algo y de ahí entonces surgió esa nueva.
0: A partir de allí surge, ¿verdad? Y lo simpático sí. Que surgió entre sudamericanos, ¿verdad? Un argentino le hizo a él eso y
1: un paraguayo salió afectado.
0: Y un paraguayo salió afectado, a la gran 7 y paja, ve.
2: No, con la fútbol ya no sabemos lo que vas a jugar porque ya se te estima la regla, dicen, de tarabón, sí. Ya no puede hacer, este no puede, cuando no puede manito tocar la pelota.
0: Audiencia de la 100.5, descargo del oyente.
1: Descargo del oyente.
0: Descargo de Carlos Arabia.
1: RB,
0: dale, adelante, tuyo. Retale, va a llegar no, hasta el árbitro. Muy bien.
2: Es cierto, con el que venir poco con la pelota que te van a sancionar porque no puedes más hacer esto, no puedes más hacer aquello, ya está y te mal arreglo, Moisa.
0: ¿Sabes qué me preocupa, Carlos?
2: Sí.
0: Que te dé un infarto ahorita, que ayer ni te dio, ahora te puede dar, ¿eh?
2: No, ya tomé ya mi calmina.
0: Muy bien, excelente, ahí está. ¿Tenemos alguna música que queremos escuchar? Pásame, por favor, para ya seleccionar.
2: Esa música, soy paraguayo y que de café caliente va a ser llamada esa música.
0: Soy paraguayo y que. Exactamente.
1: Eso era.
0: Ya enseguida vamos a escuchar entonces, soy paraguayo. Anota ahí, por favor, John, para no olvidarnos, anotarlo, ¿está bien? Carlos, muchísimas gracias. Ya te anotamos también para los premios que tenemos por aquí. ¿Algún saludo?
2: Y para todo el pueblo paraguayo, ya que sufrió ayer y ya tenemos un candidato al Judacay.
0: Sí, el árbitro. El árbitro del candidato a Judas Kai, exactamente.
2: El Upa Lumpa.
0: Exactamente.
1: El Upa
0: Lumpa. ¿Pesa llegué con la novela turca, Carlos?
2: Yo no. Puedo coger el primer tiempo, ya ese refe por poco, no llegará la pelota a Mangabe por ahí, algo.
0: Ayer se lanzó una novela nueva. ¿Qué culpa tiene Almirón? Carlos, muchas gracias, ¿está bien? Ahí está, hasta luego, chau. Carlos Arabia con nosotros, descargando. Se descargó, Carlos, ¿verdad?
1: Se descargó.
0: Esto va a llegar hasta la FIFA.
1: Sí.
0: Sin duda va a llegar hasta la FIFA.
1: Ya le mandamos ya.
0: Sí. Así mismo. Bueno, señoras y señores, hagamos lo siguiente. Tenemos una brevísima pausa para regresar en instantes y luego seguir con mucho más de esto que llamamos Interurbano.
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0: El pedido de la audiencia de Carlos Arabia, que estuvo al aire con nosotros en una llamada, hizo su descargo y dejó su pedido musical. Vos podés también hacer tu descargo y dejar tu pedido musical, ¿verdad?
1: Sí, claro, si querés venir, o sea, llamarnos y decirle todo al árbitro, entonces tenés
0: la posibilidad. Sí. Tenés micrófono abierto aquí en la 100.5,
1: claro,
0: ¿verdad?
1: Claro, claro.
0: O de repente hacer un descargo. ¿Por qué Alfaro no le colocó a esto, a aquello?
1: Verdad.
0: Y no estoy... ¿sabes? No es en duyete, petimba. Es tan de gore anime.
1: ¿Qué pio?
0: No es en duyete. Tengo y no mi otro saco de Gilbert.
1: Allá va.
0: ¿Verdad? Está en mi frente uno, por ejemplo. Bueno, vamos a hacer lo siguiente. Vamos a escuchar un audio. Participación de la audiencia.
2: Buenos días, Douglas, John. En sintonía total de la programación... ¿Qué tal si escuchamos la canción de Los Auténticos Decadentes, La Danza de los Murgueros? Y me pueden anotar para el sorteo. Flavio Centurión, mi último CI 372. Saludos.
0: Flavio Centurión, saludos. Gracias por la sintonía. Lo que pidió, mira. Escucha un poco. Los Auténticos Decadentes, El Murguero.
1: El Murguero.
0: A ponerse. A bailar, señoras y señores, Interurbano.

0: Atención, señoras y chicos. El choripán está tan solo un peso, dice ahí en la música de Los Auténticos Decadentes, El Burguero. Los Auténticos Decadentes es un grupazo, ¿verdad?
1: Grupazo.
0: Realmente un grupo que pasa y transmite mucha alegría. Sí.
1: Está siempre en todas las fiestas.
0: Muy buena energía y no falta en ninguna de las fiestas, de hecho. Y por sobre todo, ¿sabes qué? Ellos transmiten mucha algarabía. Esa palabra ayer yo dije enfrente a Johnny, él le gustó, entonces ya guardó en el bolsillo esa palabra. Dice que va a utilizar, ¿verdad?
1: Sí.
0: Muy bien, excelente.
1: Estamos todos algarabiados.
0: Las cosas buenas realmente
1: se comparten.
0: Sí, así es. Bon dia, acerté y os resultado do Paraguay. Oh, bajé, o que gané. Dice, kakakakakaká. Y un oso para Benz, ¿verdad? Para Benz.
1: Sí, vamos a decir.
0: Muy obrigado, ¿no? Pelo Paupichi. Realmente buena onda. Saludos allí a ver el nombre de nuestro oyente, Roberto Boller.
2: Roberto Boller,
0: así mismo. Así mismo. Saludo a él que siempre está en sintonía con nosotros. Y ahora te anotamos, Roberto Boller, para participar por la remera también mixta de Brasil y Paraguay, que al final del programa estaremos sorteando, ¿verdad? Así mismo, ya tenemos por aquí con nosotros. Y si quieren, de hecho, participar. Estamos recibiendo muchos mensajes, pero también queremos recibir audio, John.
1: Sí, audio más que nada.
0: La audiencia tiene que sacudirse y enviarnos audio. Un momento dado nos enviaban muchísimo audio, pero ahora parece ser que están un poco perezosos.
1: Se la gastaron toda su voz ayer gritando gol.
0: Voy a hacer lo siguiente.
1: Vas a enviar audio vos.
0: Voy a enviar audio yo a mí mismo, ¿verdad? O voy a enviarla a la radio, ¿puede ser?
1: Sí, creo que mejor sería.
0: No, vamos a dibujar, ¿verdad? Más o menos así, ¿verdad? Hola John, hola Douglas, ¿qué tal? Excelente programa. Saludos y felicidades porque la Albirroja ganó. Vamos a escuchar una música, puede ser algo de Farruko o puede ser algo de Los Auténticos Decadentes. Saludos a toda la gente que está en plena sintonía. Vamos a ver si llega acá.
1: Vamos a ver si llega acá
0: al WhatsApp de la radio. Vamos a ver. 0971-824-100. Está lento mi internet, no pagué mi plan. Vamos a ver qué pasa.
1: Vamos a poco pagar.
0: Muy bien, ya llega en cualquier momento. Vamos a hacer lo siguiente, tenemos una breve pausa para regresar en instantes.
1: Y ya volvemos,
0: sin dudas. Mientras eso, seguramente el audio ya va a llegar en instantes, ¿está bien? Bueno, ya llegó, aquí está. ¿Escuchamos? Hola John, hola Douglas, ¿qué tal? Excelente programa. Saludos y felicidades porque la Albirroja ganó. Vamos a escuchar una música, puede ser algo de Farruko. O puede ser algo de Los Auténticos Decadentes. Saludos a toda la gente que está en plena sintonía.
1: No así con voz de locutor, ¿verdad? Pero a ver,
0: algo tenés que enviar, por lo menos.
1: ¿Sabes qué le faltó a ese audio, Douglas?
0: ¿Qué pasó?
1: Más algarabía.
0: Más algarabía, puede ser. Vamos a una pausa y mientras le buscamos algarabía.
1: Vamos.
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0: Ay, qué loco, amor, cumbia. Juan, 10 con 55 minutos en todo el país. Señoras y señores, seguimos avanzando juntos hasta las 13 horas. Así mismo.
1: Así mismo.
0: Bueno, John, vos me contaste que recibiste un audio de un amigo turco que vos tenés.
1: Sí, sí, sí.
0: Dice
1: sí.
0: Que se quejó, se plagueó, porque justamente perdió su selección contra Paraguay.
1: Sí, exactamente, Douglas.
0: Da para escuchar si de repente no te molesta.
1: Claro que sí, claro que sí. Espera que...
0: Vamos a tratar de escuchar un poco. Escuchen con atención lo que ha dicho este turco.
1: Voy a entrar en su chat. Acá está. Bueno, hasta ahí nomás, porque cada vez se pone más iracundo.
0: ¿Qué dijo?
1: ¿Eh?
0: ¿Qué dijo?
1: Y no sé realmente.
0: ¿Qué, le no contestaste? ¿Le contestaste algo?
1: Sí, le dije, en vallejo, le dije.
0: No entendí la idea yo.
1: Háblame mi idioma, le dije. Ay, ay, ay, ay, ay, pero bueno, así mismo.
0: Se puso nervioso.
1: Se puso nervioso. Y sabes cómo son los turcos, ¿verdad? A través de las novelas le vemos.
0: ¿Será que hay algún turco aquí en Pedro Juan?
1: Ay,
0: que está en sintonía justamente de la 100.
1: Sería bueno
0: que llame de repente, ¿verdad?
1: ¿Quién sabe?
0: Lo que pasa es que mucho...
1: Sería interesante realmente que pueda llamar y ver su punto de vista de las dos selecciones.
0: Así mismo. Amigo turco, 0971-824-100. Llamada por WhatsApp mismo ya sirve para entrar al aire, ¿está bien? Así que contanos, ¿cuál fue tu sensación del día de ayer que tu selección perdió? ¿Está bien? ¿Puede ser? No, en serio. Pero tiene que ser turco, porque muchos confunden turco con libanés, por ejemplo.
1: Sí, sí, sí, sí.
0: Y hay muchos libaneses en la frontera.
1: También.
0: Hay muchos, no sé de qué otro país, pero principalmente del ¡Epa! Este no es ahí turco, está. Es paraguayo, pero ya está llamando. Muy bien, ahí está. Buenos días.
2: Aló, aló, hola, hola, hola.
1: Ese es turco.
0: Hola, majá, ¿cómo estamos? ¿Todo bien, Silvio?
2: Aló, todo bien. Así estamos escuchando el relato anoche de Salvador, ¿eh?
0: Increíble. Una locura, ¿verdad?
2: ¿Qué tal? ¿Cómo están, Mateo?
0: Bien, a la pucha, ya podés ver y escucharnos, por sobre todo, que estamos súper bien por aquí, Silvio, ¿eh?
2: Sí, vos sabés que me gustó esa canción que menciona a los jugadores. ¿Cómo se llama eso que ayer entraste justamente de tu programa de Navegamos?
0: Ah, es justamente La Garra Guaraní.
2: Sí, ese ya tocó ya.
0: ¿Todavía querés escuchar?
2: Sí, ponemos ese en la playlist entonces para mencionar a los jugadores que anoche fue espectacular.
0: Sin problema.
2: Sí, yo tuve ese pronóstico de 2-0.
0: 2-0.
2: Sí.
0: Muy bien.
1: Faltó el segundo, ¿no?
0: Faltó el segundo gol, que podría ser más que dos goles si los muchachos no desaprovechaban tanto.
1: Claro,
0: ¿verdad?
1: Pero
2: vos sabés que jugamos bastante bien.
0: Sí.
2: Y por sobre todo ¿cómo te iba a decir? Lo que sorprendió mucho fue el arbitraje.
0: Sí.
2: Y como así también a una regla que avisó, ellos saben cómo, viste que para chutarlo hay que ser rápido.
0: Claro, y parece que ellos justamente están a la pesca del primer error, no avisan antes, ¿verdad?
2: Sí, sí, sí. Pero lo que sorprendió mucho fue que a pocos minutos que empieza el primer tiempo ya
0: marcamos.
2: 1-0.
0: Sí,
1: ese sí fue sorprendente.
0: Galarza es el matador en ese sentido, ¿eh?
1: Sí.
2: Así mismo, fue una lección a todos los jugadores también que demostramos y que sí podemos, ¿no?
0: Claro, por supuesto, sin duda. ¿Y qué tal para Australia?
2: Y ahí vamos a preparar el equipo, a portarse bien los muchachos y a jugar. Eso es lo que hay que cuidar y no burlarse de los demás porque cámara por todos los lados ahí.
0: Totalmente, así mismo es, claro.
2: Hay que jugar y hay que ganar.
0: Hay que jugar y hay que ganar, esa es la consigna realmente.
1: Sí. No, y ya se pasó ya se pasó la primera fase que era ganarle a Turquía, ¿verdad? Que si perdíamos esto...
2: Exactamente, porque 3-0 lo íbamos a ganar.
0: Sí, así mismo. Escuchen justamente el punto de vista de Han Balaha, un representante de turco hablando aquí al aire, ¿eh?
2: No, yo soy paraguayo.
0: Ok, dale. Excelente, buenísimo. Ahí está, entonces vamos a escuchar La Garra Guaraní, ¿está bien?
2: La Garra Guaraní, vamos a escuchar la 100.5.
0: Ahí está, espectacular.
2: FM.
0: Suena aquí, en Interurbano.
2: Adiós.

0: Esta es la canción Johnny Audiencia que ha solicitado justamente Silvio Aranda, en la cual justamente se refiere que es la canción La Garra Guaraní. Y la cuidadito garra. Lo que vas a decir. Cuidadito lo que vas a decir. Porque
1: La Garra Guaraní.
0: Te voy a comentar que esta canción fue generada y hecha con inteligencia artificial. Es decir, la voz que se escucha no es una persona real. Los instrumentos que se escuchan tampoco fueron ejecutados por personas.
1: Exactamente.
0: ¿Qué pasó? ¿Qué vos querés decir?
1: No. Ya me dijiste no.
0: Yo sé
1: no
0: que puedo. Vos sos músico. Yo también soy músico, ¿verdad? Pero bueno, lo que pasa es que a veces no hay tiempo para inspirarse y hacer una buena música como esta, ¿verdad?
1: Claro.
0: Y tiene que salir rápido ya las canciones para poder alentar a la albirroga.
1: Sí.
0: Y vos, en vez de plaguearte por ser inteligencia artificial, andá a escribir una música, grabá y lanzá, ¿está bien? Eso es lo que tenés que hacer.
1: Ahí está el problema.
0: Sí. Y bueno. Y no hay tiempo, ¿verdad? No hay tiempo. Muy bien.
1: Pero bueno.
0: Pero le cuento a la audiencia y también a vos, John, que esta canción, ¿cómo nace? Averigüé muchísimo ya. No hay casi información al respecto, pero sí te puedo decir que encontré algo. Como buen investigador que podemos ser, ¿verdad? Sí, trabajando en este mundo de la radio.
1: Claro.
0: La canción oficial de la hinchada de La Garra Guaraní, este que suena de fondo, justamente generada por inteligencia artificial, es una iniciativa de una marca de auto que está en Paraguay. Voy a decir el nombre, Kia Paraguay.
1: Kia Paraguay.
0: Sí, una vez nomás, ¿para qué decir dos veces? El proyecto permite justamente a los hinchas crear su propia canción de aliento personalizada para la selección paraguaya con ritmos mundialistas y dedicado al equipo. Así es. Entonces, de esa forma fue que surgió esta canción y es una de las canciones que sobresalió en medio de muchas. Y esa marca de auto eligió esta canción como la canción de La Garra Guaraní.
1: Mira un poco.
0: Sí.
1: ¿Qué calidad?
0: Sí.
1: ¿Qué
0: no, te voy a decir? ¿Por qué vos tenés ese recelo así?
1: No. Digo nomás que miren que hay muchos artistas, ¿verdad?, que necesitan más apoyo y se te tiran en la cara la idea. ¡Para! Pero está bien, estamos en el siglo XXI y es lo que tenemos ahora.
0: Bueno, yo te diría más bien, si no podés contra la tecnología, sumate a la tecnología,
1: claro,
0: ¿verdad?
1: Y justamente por eso, entonces...
0: Andá a agarrar la IA y andá a hacer una música antes de plaguearte. Hay que hacer las cosas, no plaguearse.
1: Claro, no, y por eso digo, pero bueno, todo tiene sus pros y contras. Lo único que te puedo decir es que Paraguay...
0: Menos plagueo y más canciones.

0: 11 de la mañana con 13 minutos en todo el país. Y bueno, esta canción se llama Sol.
1: Yo. Sol.
0: Sol.
1: Temazo.
0: Porque acabó de salir el sol y acabó de entrar otra vez el sol.
1: Exactamente. ¿Entendés?
0: Y quien canta esta canción, te comento, es un Pedro Juanino.
1: Pedro Juanino.
0: ¿Estabas enterado vos?
1: No estaba. Contame un poco más.
0: No vaya a mentir.
1: Douglas.
0: No vaya a mentir.
1: No, pero contame nada más, Douglas.
0: No, yo te voy a contar.
1: ¿Cómo me tirar la información?
0: Se llama William.
1: William.
0: Sí, William. Mira, no es con una L nomás, es con dos L.
1: William.
0: La L.
1: L.
0: No, William. Entonces, William. Perdón, mi garganta está un poco comprometida.
1: Más
0: es que me recuperé de ayer todavía, ¿entendés? Estamos lentamente. Bueno, William justamente William. Es un artista pedrojuanino que está, ¿cómo te iba a decir? Rompiéndola en Spotify.
1: Uh-huh.
0: Entre varios otros grandes artistas paraguayos también. Pero fíjate, de tener a un Pedro Juanino en medio de grandes artistas, entre los más escuchados.
1: Sí.
0: Y tanto es así que hicimos cuestión de recibir su visita y él está con nosotros aquí en los estudios de la 100.5. Exactamente, con quien tenemos el gusto de hablar al aire es William. Bien

0: bienvenido, William, a tu casa, Pedro Juan Caballero. ¿Cómo estás?
1: ¿Qué tal? ¿Cómo están? Muchas gracias por recibirme así de bien. Es un placer estar acá con ustedes, compartir un poco también de mi experiencia en la música con ustedes, ¿verdad?
0: Excelente. William, sos como que, digamos así, una joya guardada entre... No sé, ¿cómo podemos? Yo soy pésimo describiendo, pero en mi mente está así bien perfecto, ¿sabes?
2: Bien perfecto, no sale nomás.
0: Es como que te fijas en el cubo de oro, pero hay uno de más alto valor en medio de ellos, ¿verdad?
2: Claro, diferenciado.
0: ¿Dónde de repente surge, William, así que la gente, a lo mejor en Pedro Juan, no resuena mucho de que vos estás con una carrera ya musical, artística, en pleno auge?
1: Sí, gracias a Dios. Empecé en 2021 a sacar mi música hacia el mundo, ¿verdad? En las plataformas digitales, y gracias a Dios me fue muy bien hasta ahora. Yo vivo 100% de la música. Eso es un sueño enorme para mí, acá en Paraguay, encima que es muy difícil eso. Y más que nada por el tema de las plataformas digitales. Sí. A mí me empezó a escuchar mucho gente de afuera. Gente de México, de Colombia, de Perú, Argentina. Así, mi top 5 de países que más me escuchan son esos países justamente. Y acá en Paraguay como que no tanto todavía. Entonces como que estoy ahora haciendo mi campaña, pero soy muy tímido también. Entonces como que yo tiraba mi música ahí, pero nunca leí tanta bola de salir a girar, hacer rueda de prensa y toda esa onda. Y ahora como que estoy también empezando yo a mostrar un poquito más mi cara a la gente de acá de mi país, porque siempre está la frase esa de uno no es profeta en su tierra, pero está bueno también que te escuchen acá.
0: Claro. Pero es bueno que te conozcan y tienen que conocerte, ¿verdad? Por supuesto. ¿Quién no quiere que en tu país te reconozcan, verdad?
1: Sí,
0: no. O en tu ciudad, lo que sea, ¿verdad?
1: Eso sería lo más grande, la verdad.
0: Así mismo. Bueno, entonces esta carrera inició, digamos así, con personas escuchándote en el exterior, ¿verdad?
1: En el exterior, sí.
0: Me comentaste fuera de micrófono que tenés justamente gracias a eso. ¿Cómo se dio a que llegaste inclusive a cerrar un contrato con una empresa distribuidora de
1: México?
0: De México, ¿verdad?
1: Sí.
0: Así mismo, contanos.
1: Yo saqué mi primera canción en abril de 2021, más o menos. Tenía normal, así en unos 3 meses juntó como 3.000 vistas, que para mí igual ya era así muchísimo, ¿verdad? 3.000 reproducciones, dije 1.000, muchísimo. Luego sale esta canción de Sol.
0: Sí.
1: O sea, todavía yo no lancé la canción.
0: Salió el Sol.
1: Justo salió el Sol. Sí. Esa es una buena. Nada, yo lanzo el corito de Sol en TikTok.
0: Ah, ya.
1: Con la guitarra, así normal, guitarra, y me grabé, le puse letra y ya está.
2: TikTok haciendo lo suyo, ¿verdad?
1: Vos sabés que yo era anti-TikTok en esa época, porque en esa época era mucho de TikTok, en pandemia, post-pandemia. Sí. Y era medio así, no, qué pico. Y dije, voy a sacar un video. Y ese video se fue viral justamente en estos países de México y todo así. Y a través de eso, después de un añito de sacar Sol en 2022, finales de 2022, principios de 2023, viene la gente de México con intención de hacerme firmar un contrato con ellos para distribuir mis canciones. Yo en ese tiempo ya tenía buenas reproducciones con Sol, pero era así tipo el primer millón. Había llegado a mi primer millón. Y yo tenía una platita ahí acumulada en otra distribuidora, que no vamos a nombrar la distribuidora esa, y yo nunca pude cobrar mi plata ahí. Entonces yo como que yo sabía que la gente estaba escuchando mi música, daba gusto, pero yo ni un pe, ¿verdad? Que también, ¿verdad? Entonces viene la gente de México, me dice, nosotros queremos trabajar contigo, te vamos a dar, qué sé yo, un adelanto de tanto, esto es lo que vamos a hacer, tal
0: y
1: cosa.
0: Y justo
1: cosa.
0: Ahí, ¿verdad?
1: Sí.
0: Ya, no, un adelanto, ya estoy en gatilla. Ayer empezamos.
1: Esa onda. No, igual yo siempre con mucho miedo, ¿verdad? Porque siempre se habla esto de la gente que le estaba, los artistas nuevos, yo siempre con ese miedo, ¿verdad? Pero tuvimos conversaciones así y me dijeron, nosotros vamos a poder hacerte cobrar también la plata que tenés ahí de la otra distribuidora, X, que nos vamos a nombrar. Y como que fuimos hablando unos 3-4 meses. Yo también me asesoré de mi parte, obviamente, con lo que podía, y desde ahí logré firmar ese contrato con ellos, que gracias a ellos también yo ahora distribuyo mi música bien, cobro mi platita cuando me tiene que llegar.
0: Qué bueno.
1: Estoy bien, bien asegurado en ese sentido.
0: ¿Cómo está siendo hoy día la experiencia de ¿cómo te iba a decir? De poder ser retribuido a través de estas nuevas tecnologías como son las plataformas de streaming como Spotify, tal vez YouTube y otras plataformas más, ¿verdad?
1: Es un poquito difícil acá en Paraguay, porque mucha gente como que no entiende tanto todavía. Yo con la de Nid, la 6, me peleo cada rato, pero es cuestión de explicarle nomás a la gente, mira, esto viene acá, esta gente me escucha, y tiene que mostrarle así. Pero a mí en el sentido particular mío de artista es una locura. O sea, yo sin eso no iba a poder ser artista. Imagínate que antes... la gente tenía que irse a un estudio, en un sello, y después sale el disco tenía que vender otra vez.
0: Sí.
1: Y ahora yo desde mi casa, literalmente, esta canción Sol, que es la más escuchada, yo hice con un primo en Choré.
0: Ah, mira.
1: Y no teníamos un estudio ni nada, era la sala de él, o sea, tipo una pieza de él, y ahí, a pulmón, grabando y haciendo los beats en la computadora.
0: Excelente.
1: Eso es una ventaja muy grande que tenemos los artistas ahora, la verdad.
0: Y ahora, bueno, ¿cómo te iba a decir? Sol no es la única canción. Tenés otras canciones más, como puedo notar aquí.
1: Sí, sí, sí.
0: Pero tenés otra que está siendo lanzada ahora, que es más una onda así fronteriza.
1: Una onda fronteriza, sí.
0: Contanos al respecto, por favor.
1: El año, en 2024, saqué un álbum que se llama Versátil, que fue mi primer álbum debut, como para mostrar, yo hago diferentes ritmos, no me quiero encasillar solo en un ritmo. Y este año dije, yo quiero sacar un álbum de verano. Yo no tengo tanta música que es tipo para bailar.
0: Ya.
1: Entonces dije, quiero hacer música para bailar. Yo estaba escuchando mucho a Joan Gómez, un artista que hace pisero, fanático estoy. Y dije, voy a hacer un pisero. Se me ocurrió hacer un pisero que lanzamos justamente hace una semana.
0: Pizza. Solo piensa en comer. Solo piensa en comer.
2: No desayunaste doble hoy.
0: No desayuné. Piseiro es un estilo musical.
1: Es un estilo musical, sí. Es justamente el tipo medio arrecho. No sé cómo sería bien exactamente.
0: Yo creo que lo mejor sería escuchar para entender.
1: Para que la gente pueda entender, sí.
0: Piseiro Love, ¿cuánto tiempo tiene?
1: Una semanita. Sacamos justo un día antes del partido de Paraguay. Ayer cumplió una semana.
0: Mira, entonces escuchamos. ¿Te parece? Piseiro Love en la voz de William. Suena.

0: ¿De dónde nace la inspiración de esta espectacular canción que, como bien dijiste, tuviste la visión para el próximo verano? Esto va.
1: Sí, esto sí. Va. Estamos preparando justo ya. Estamos queriendo tener ya las vibes de verano. Ahora sí, ya. Ahora que, sí,
2: claro. Hay que entrar con todo ya.
0: Es como irte al gimnasio durante el invierno, el otoño, ¿verdad? Primavera y llegar hasta el verano.
1: ¿Cómo era? El cuerpo de verano se trabaja en invierno. Y
2: exactamente.
1: Ahora nosotros también, la musiquita para verano
0: totalmente.
1: Estamos...
2: se trabaja en invierno.
0: Yo no sé el nombre de este artista que te mostré, que es un referente también actual, sí, ¿verdad? Pero... ¿En vivo te animás a bailar así?
1: Sí, le vamos a hacer, le vamos a hacer.
2: No, de todo se hace, de todo.
1: Ah, no. Oye, aparte que si ayer ganó Paraguay, oye, estamos para bailar, damos vuelta a traído.
0: Para, John llegó y se atrasó 20 minutos, había sido, se subió en la antena, cumplió su promesa y se bajó después, entró al aire. Así mismo. Queremos escuchar Piseiro, que es un temazo, me encanta. Vamos, William, Irma Zorrilla, excelente, espectacular, gracias por la participación. ¿Cómo ha sido la aceptación del público paraguayo a la medida que te vas dando a conocer tu trabajo en el país?
1: Vos sabés que bastante bien. Yo siempre tengo mucho miedo y mucha vergüenza de eso, porque acá como que se le critica mucho algunas veces a los artistas así locales.
0: Pero, ¿verdad? Vos no tenés nada por qué avergonzarte.
1: Sí, gracias, gracias.
0: Y, porque escuchando por primera vez jamás vas a decir que es un artista Pedro Juanino local, ¿verdad?
1: Me dicen
0: bueno,
1: eso.
0: El Pedro Juanino sabemos que es capaz, pero el que está en otra ciudad de repente... pone en tela de juicio lo que somos capaces nosotros.
1: Sí,
0: ¿verdad?
1: Eso mismo. En Asunción pasa mucho eso también, ¿verdad? Lo del público. Pero este año justamente tuve la posibilidad de abrir el concierto de Ricky Martin.
0: Ah, mira.
1: Hace poco. Y también me invitaron a abrir el concierto de Ricardo Montaner. Y la gente se copó mucho.
0: Qué en calidad.
1: La gente que obviamente que no es mi público, ¿verdad? Pero se copó mucho. Desde ahí empezaron a seguir muchos más también. Qué sé yo, ahora estamos lanzando más contenido y todo eso. Y la gente de Paraguay realmente se recopa.
0: Ya, buenísimo. Excelente. Entonces estuviste allí haciendo de telonero a Living la Vida Loca.
1: Sí.
0: Excelente.
1: Está viviendo la vida loca.
0: ¿Cuáles son tus proyectos de ahora en más, William? Además de hacerte conocer aquí en nuestro país, en nuestra ciudad.
1: Sí, ahora quiero reforzar mucho este año el salir a tocar mucho en vivo. Quiero tocar en vivo, quizás venir por acá también a dar alito.
0: Los miércoles nosotros tenemos aquí un programa a la noche, en la cual justamente se hace en vivo aquí. Pero también podemos marcar un sábado que vengas a cantar aquí también en Interurbano.
1: Estaría muy bueno, la verdad. Sí, estaría muy bueno. Y ahora justo estamos lanzando, bueno, salió Piseiro hace una semana. El próximo mes, si Dios quiere, tenemos un lanzamiento nuevo otra vez. Y en estos meses vamos a ir lanzando canciones que van a ser parte del álbum. Que el álbum se va a llamar Álbumcito de Verano, así re fácil. Y van a ser canciones que tienen esta onda más o menos, más movida. Entonces, tipo, de acá hasta octubre estamos a full con los lanzamientos que vamos a tener. En octubre sale el álbum completo y luego ya queremos defender ese álbum también en vivo. Y justamente...
0: Quiero hacerte una pregunta que no va mucho con el caso, ¿verdad? De tu proyecto personal y de tu carrera. Pero hace poco estuvimos aquí medio debatiendo algo al aire con el compañero. Hay una canción que cayó en el gusto de todo el público paraguayo con respecto al mundial, que es la música de La Garra Guaraní. No sé si ya llegaste a escuchar.
1: La que fue
0: generada por inteligencia artificial.
1: Soy Ari Rojo.
0: No, esa. Voy a buscar aquí.
1: Hay otra, ¿verdad?
0: Ahí, voy a colocar aquí para que podamos ayudarte a que te ubiques en el contexto.

0: Entonces con IA.
1: Sí, fue generado con IA. Y yo estoy entusiasmado con la canción por lo que estamos en el mundial, ¿verdad? Yo también tengo una faceta de músico, pero no activo así justamente como yo, no como vos, ¿verdad? Okay, okay. En pausa, está en modo invernación mi carrera musical. Okay, okay. Pero yo disfruto de estas músicas, ¿verdad? Y, pero yo no se entusiasmó cuando yo hablé sobre
0: ahora
1: eso.
0: Ahora te copó, no te copó.
2: Es que me copó. Dije nomás que parecía muy, muy raro nomás la voz y esas cosas.
1: No, pero...
2: Me desconcertó.
0: Le falta alma.
2: Le falta alma.
1: No, pero a mí me llegó, ¿verdad? Ahora que vos seas envidioso con una máquina, ya es
2: yo,
1: historia.
2: Yo
1: ¿verdad?
2: No dije que soy envidioso. Ahora si a vos te llegó, ya este es un problema. Ya.
1: ¿Qué comentario se merece de tu parte? Porque sabemos que no es solamente a través de un prompt que se genera y ya, ¿verdad? A veces sí. De repente vos podés utilizar un elemento de la IA y tu voz es natural realmente, el ritmo a lo mejor es otro, ¿verdad?
0: Sí, hay mucha gente que está utilizando la IA ahora en la música. Yo no estoy tan a favor. Depende de cómo se use.
1: Claro,
0: por ejemplo, yo tengo muchas canciones así con guitarra, que no sé cómo decirle al productor. Yo tengo el sonido en mi cabeza de cómo quiero que suene, pero no sé cómo decirle al productor. Ahí quizás está bueno, tira tu audio con la guitarra en la IA y decirle quiero que suene tal y tal y tal, te tira algo cercano, pero después pasa otra vez al producir de verdad. Pero en estos casos, bueno, es una canción de Larry Roja, güey.
1: Eso es lo que le dije a él. Por ser una canción de Larry Roja, hay muchísimas canciones con IA que nosotros jamás pasamos al aire, porque no tienen por qué pasar al aire.
0: Ajá, sí.
1: Pero acá estamos en el
2: modo mundial, dependiendo mucho del contexto, ¿verdad? Pero así como decís, ¿verdad? Tipo, se usa como una herramienta también para el artista, ¿verdad?
0: Sí.
2: Porque no es que estamos en contra, sino que justamente todo lo que nos sirva de ayuda siempre es bueno.
0: Son nuevos tiempos también, no puedes estar en contra de eso. Si al final vas a tener que recurrir, en alguna otra forma vas a tener que recurrir, yo digo.
1: No, claro, por supuesto. Pero le he visto un poco desconcertado al amigo.
0: No, la computadora no le gusta tanto, ¿verdad?
2: No, me viste desconcertado.
1: Muy bien, excelente, brillante. Buenísimo. Bueno, William, agradecerte por tu visita. Si querés dejar tus redes sociales, algún número de contacto, ¿por dónde vas a estar? ¿En dónde vivís? Contando detalles así, por favor, para que podamos...
0: Primero que nada, en todas las plataformas digitales, Spotify, YouTube, Apple Music, donde sea, estoy como William, con doble L y con N al final. No es William, es William.
1: William.
0: Porque la gente se confunde muchas veces. Si buscan William Sol, que Sol es la canción más conocida que tengo, sí le sale mi perfil ahí, en cualquier lado. Y en las redes sociales estoy como William, con doble N, PY. Tengo solamente Instagram y no tengo X y esa banda no tengo nada. Solo Instagram y TikTok. Entonces me encuentran como William con doble N, PY.
1: Excelente, William, brillante. Buenísimo. Entonces estaremos al tanto, ¿verdad? Por supuesto, en contacto para cualquier novedad que haya por allí después de Piseiro Love, ¿verdad? Vamos a escuchar más una vez Piseiro Love.
0: Perfecto.
1: ¿Te parece?
0: Perfecto, sí.
1: William, gracias.
0: Muchas gracias.
1: Éxitos, ¿está
0: muchas
1: bien?
0: Gracias,
1: ahí está, brillante. Estuvo con nosotros William. Aquí suena su éxito Piseiro Love.

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0: 11:41 en todo el país. John, tenemos que seguir con la audiencia.
1: Tenemos que seguir,
0: Douglas. Tenemos audio pendiente, mensaje pendiente, pedidos pendientes.
1: Nos emocionamos acá.
0: Sí, ¿vale? Nos emocionamos, exactamente, así es. No olviden lo siguiente, tenemos un combo crepe más gaseosa de Crepes La Terraza del país, un par de entradas para circuitos cinemas, otro par de entradas para Dubai sobre hielo, que te sirve hoy a las 17 horas para que puedas disfrutar de patinar sobre hielo en el Shopping Dubai. Un kilo de helado sabor a elegir de helados Amandao que se encuentra sobre Alberdi entre Mariscal López y Carlos Antonio López frente a la laguna, así mismo. Y una remera mixta, mitad Brasil, mitad Paraguay, John.
1: Mitad Brasil, sí, mitad Paraguay.
0: Mitad Paraguay.
1: Especial para los fronterizos.
0: Sí, porque ayer ganó Brasil y también a la medianoche ganó Paraguay. Así que para ambos hay esta remera. Así que 0971-824, se nos escuchamos un audio.
2: Hola, buen día, ¿qué tal?
0: Muy bien.
2: Quiero felicitar a los paraguayos.
0: Sí, eso.
2: Que fue sufrida, pero
0: que sí.
2: Fue un partidazo ayer. Partidazo los paraguayos. Jugando con uno a menos y sí. mismo así dieron con la garra. Soy Ramona Samaniego, sí. Me gustaría participar del sorteo.
0: Vos sabés que hace rato, como te decía, John, el mundo conoce de fútbol por los lindos toques, por las técnicas de los jugadores y los goles que llegan al otro lado.
1: Claro, claro.
0: Pero no conocen del fútbol que es la garra guaraní, que es saber defender muy bien.
1: Claro.
0: Ser una muralla.
1: Eso también cuenta en el...
0: Cuenta todito.
1: ¿Cómo te digo? En la cancha. Así como estaba... La nena en el audio, yo ayer estaba también así.
0: Ah, ¿en serio? Tenemos otro audio por aquí.
3: Buenos días, ¿qué tal? ¿Cómo están?
0: Muy bien.
3: Quiero participar del sorteo Noelia Galloso.
0: Sí.
3: Y escuchar la música de Farruko, Quiéreme.
0: Ok.
3: Que pases súper bien este sábado, Douglas y acompañantes.
1: Gracias.
0: Muy
1: gracias.
0: Bien, muchas gracias. Igualmente para vos y toda tu familia, Farruko.
1: Quiéreme.
0: A ver, ya enseguida vamos a estar seleccionando, sí, así mismo. Quiéreme de Farruko. Excelente, muchas gracias. Hagamos lo siguiente. Vamos a escuchar una canción y ya regresamos en instantes con más de las participaciones.

0: como dice Juntos. Es, canta alto, ¿verdad, John?
1: Sí,
0: bastante alto canta.
1: Bastante.
0: Es imposible.
1: Adrián Barilari.
0: No da.
1: Adrián Barilari se llama.
0: Definitivamente el no da. Saludos a los muchachos de Malibú.
1: Malibú.
0: Sí, el equipo de fútbol de Malibú, que está en sintonía de la 100.5, pendiente justamente por William y también de Interurbano. Así que los muchachos, cada sábado estamos aquí de 9 a 13 horas. Y si les gusta, acompáñenos cada fin de semana.
1: Claro.
0: Y toda la semana también, por supuesto, aquí en Amambay FM. Así que un buen fútbol porque ya está saliendo el sol.
1: Sí, hoy un partidito con los perros.
0: Claro que sí, así mismo. Bueno, ya regresamos en instantes aquí en la 100.5.

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1: Bienvenidos, señoras y señores, a este microespacio de la Copa del Mundo en Amambay FM. Hablemos de nuestra querida Paraguay, que ostenta el récord del gol más rápido en lo que va de la Copa Mundial de la FIFA 2026, porque el mediocampista Matías Galarza anotó a los, escuchen, 64 segundos de comenzar el partido contra Turquía en el estadio de la Bahía de San Francisco. Con esta anotación, relámpago superó la marca previa del marroquí Ismael Saibari, que le había anotado a Escocia a los 71 segundos antes, justamente, de prácticamente iniciar el partido. Pero aquí el paraguayo Matías Galarza hizo lo suyo a los 64 segundos. La albirroja se encuentra en plena lucha por avanzar a la siguiente fase del torneo dentro del grupo D, y el equipo dirigido por nuestro técnico Gustavo Alfaro ha tenido un desempeño de menos a más. La fecha 1, ya sabemos, ya es para el olvido. 4-1 ante Estados Unidos se perdió en Los Ángeles. Pero el combinado nacional se repuso históricamente al vencer 1-0 a Turquía. Y lo valioso de este triunfo es que el equipo aguantó la ventaja de 1-0 con tan solo 10 hombres. Y eso sabemos, durante todo el segundo tiempo, tras la expulsión de Miguel Almirón en el cierre de la primera mitad. Y el grupo de momento está así: Estados Unidos, que tiene 6 puntos con una diferencia de goles a favor de más 5. Australia con 3 puntos, 0 goles a favor. Paraguay con 3 puntos con menos 2 a favor, o mejor, menos 2 en contra, para ser más sinceros. Y Turquía, que tiene 3 goles en total, que lo marcaron, con 0 puntos. Así que el próximo partido es decisivo contra Australia, mejor dicho, sin dudas. Hoy, en la Copa del Mundo, los encuentros son a partir de las 14 horas entre Países Bajos versus Suecia. 17 horas, Alemania versus Costa de Marfil. 21 horas, Ecuador versus Curazao. Así mismo como lo escucharon, estaremos acompañando y por cualquier novedad que se tenga, estaremos de hecho informándote aquí en Amambay FM.
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1: 11:53 en todo el país. A continuación escucharemos un pedido de la audiencia. Es de Noelia Galloso, que envió al 0971-824-100 su pedido a través de un audio. Quiéreme, de Farruko.

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4: 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Bueno, ¿cómo estás, John? ¿Qué tal tu ánimo después de todo lo que pasamos ayer, incluyendo lo que es este programa el día de hoy?
5: Ahora sí, relajado, más que nada.
4: Buena onda totalmente.
5: Buena onda totalmente.
4: Excelente.
5: Realmente así, como habíamos dicho ayer, ¿verdad? Tipo, durante la semana se veían los
4: semblantes. Mal garabía, mi amigo. Está medio triste, parece. Quiero ver si no ganábamos.
5: No, como te dije, ya estoy relajado ya.
4: No,
5: tengo más
4: que por qué. Tienes que ser acomodado, o sea, amigo.
5: No, soy acomodado. Estoy relajado.
4: No, acomodado.
5: No, acomodado es cuando ya pasa el tiempo y ahí te quedas.
4: Dale, don, dale. Está bien.
5: Pero ahora te van y ahora solo esperar el partido de Australia. Y a ganar otra vez. Nuevamente.
4: Bueno, tengo aquí algunos mensajes de la audiencia. Buen día, quiero escuchar una canción de Don Omar, Trabajando y Prendida a las 100, dice Bianca Gómez 515. Gracias, Bianca, saludos. Por aquí otro mensaje más. Bueno, esta eliminó todos sus mensajes. No sé qué le pasa a la gente así. ¿Por qué así será? Envía así unos audios o mensajes de repente.
5: Enviarles stickers.
4: Si no se escucha o no se lee, ya borra.
5: ¿Verdad?
4: Y la gente tiene que entender que nosotros nos vamos por orden. Llegó tu mensaje. Y vamos a alcanzar en algún momento.
5: Claro,
4: porque
5: claro.
4: No podemos dejar atrás quien ya envió antes.
5: Claro, y además que vienen muchos mensajes. Sí, se llena ahí.
4: Claro, se llena.
5: La bandeja de entrada. Entonces.
4: En serio, literalmente se llena. No crean que solamente recibimos un mensaje.
5: Sí.
4: Buenos días, quiero saludos, dice. Participar también del sorteo. Soy Lilian 782. Escuchar la música de Gustavo Lima. Saludos para vos entonces, Lilian. Dale, John, mandale saludos.
5: Saludos
4: a Lilian.
5: Saludos a Lilian.
4: Ahí está, muy bien, ahora sí. Escuchamos un audio. Adelante.
5: Vamos.
6: Buen día, mi amigo Douglas.
4: ¿Cómo está?
6: Habla del Claudio Lescano. Quiero participar del sorteo. Me quiero ganar esa camiseta porque no tengo la camisa de Paraguay, no tengo la camisa de Brasil. Es una oportunidad de tener los dos en uno. Y estamos felices con la victoria de la Rioja. Fue emocionante el partido.
4: ¿Verdad que sí?
6: Quiero ganar esa camiseta.
4: Muy bien.
6: Estás bien.
4: Excelente, gracias. Saludos allá al amigo que está en sintonía. Quiere ganar, es la oportunidad. Dice, no tiene ni de Brasil ni de Paraguay.
5: Y dos en uno nomás ya.
4: ¿Cómo será esto, torcer sin remera?
5: Ay, ay, ay. Y
4: yo creo que no tiene...
5: Y te pones una camiseta del color más parecido posible y ya está.
4: Muy bien, excelente. Buenos días, Douglas. Quisiera participar del sorteo de los premios Luz Marina Montiel 6680. Me gustaría escuchar la música Piseiro de William Zorrilla. Ahí está.
5: Eva.
4: Ya escuchamos hace rato justamente dos veces. Así que gracias por la participación. Otro audio.
7: Buen día, amigo de la radio. ¿Qué tal? Quería escuchar la música Rhythm is a Dancer de Snap. Y quiero participar del sorteo de las entradas de la pista de patinaje en Shopping Dubai. Me llamo Fernando.
4: Muy bien, Fernando, gracias por la participación. Ahí está, te anotamos entonces. Específicamente pidió algo allí que sobre el par de entradas. Bueno, vamos a hacer lo siguiente. Te comento, John, que tenemos un contacto en directo desde exteriores con nuestro compañero Neri Aguirre, quien tiene novedades. Vamos a escuchar qué nos trae el compañero.
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4: Adelante, Neri Aguirre, todo tuyo el espacio.
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4: Así mismo, canción que suena a continuación, pedido de la audiencia. Don Omar, dale, don dale.

0: Quédate por allí, una breve pausa se avecina y ya regresamos.
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1: Aquí ya estamos con la última hora de Interurbano. Bueno, la audiencia se va pronunciando, va enviando su mensaje. Tenemos una llamada al aire, ¿eh?
2: Sí, vamos.
1: Vamos a escuchar un poco quién nos llama por aquí. Buenos días, ¿con quién tenemos el gusto?
3: Buenos días.
1: ¿Tu nombre, por favor?
3: Luz Fernández.
1: Luz Fernández, ¿de dónde nos llamás, Luz?
3: De Barrio Bernardino Caballero.
1: Barrio Bernardino Caballero, ¿cómo estás después de la victoria de la Albirroja?
3: Todo bien.
1: Todo bien, tranquilo.
3: Sí, tranquilo.
1: Muy bien. ¿Querés participar de los premios que tenemos?
3: Sí, quiero.
1: ¿Cuál de ellos te gustaría?
3: La camiseta, por favor.
1: La camiseta.
2: La camiseta.
1: Ok, la remera mixta Brasil-Paraguay.
3: Sí.
1: Muy bien, excelente. Ahí está, buena onda, ¿eh? Excelente. Ay, ¿alguna canción que quieras escuchar de paso?
3: Cualquier uno.
1: Cualquier uno, excelente.
2: Uno, buenísimo.
1: Ahí está. Muchísimas gracias, señora, y que tengas un excelente fin de semana.
3: Bueno, gracias.
1: Ahí está, chau, chau, gracias a vos. Ahí, pronto, listo.
2: Buenísimo,
1: ya
2: buenísimo.
1: Está, ya.
2: Para buen entendedor.
1: Pocas palabras. Excelente. Quiere la remera y punto.
2: Y eso nomás.
1: Eso nomás. Excelente. ¿Alguien más que quiera llamar? No hay ningún problema. Estamos aquí al 0971-824-100 al aire. A conmemorar juntos la gran victoria de Brasil, la gran victoria de Paraguay. ¿Otra llamada? Creo que vuelvo a repetir, ¿verdad? Vamos a ver.
2: A ver, ¿quién es?
1: Buenas.
4: Hola, quiero saber para el sorteo.
1: Tu nombre, por favor.
4: Javier Fernández.
1: Javier Fernández. Muy bien, Javier. De la remera, de la entrada para Dubai sobre hielo, o un combo crepes más jugo de crepes en la terraza del país, o un helado de helado Samandau. Contanos, ¿cuál quieres? O una entrada para, o dos entradas para el cine.
4: Yo quiero el helado.
1: El helado,
2: quiere gracias. Postrear hoy.
1: Quiere postrear hoy. Muy bien, excelente, brillante. Claro que sí, ya te anotamos. Muchas gracias,
4: gracias.
1: ¿Sí? Chau, chau. Ahí está. Así, directo.
2: Directo y al grano.
1: Muy bien, me gusta. Otra llamada más. Alguien que quiera llamar 0971-824-100. Sigan participando.
5: Buenos días.
1: Buen día.
5: Felicidades a todos nosotros,
1: claro.
5: Los paraguayos.
1: Sí.
5: Que amanecimos súper felices.
1: ¿Verdad que sí?
5: Quiero escuchar la música de Cachiporros con Camaraza. Amaneció lloviendo.
1: Buenísimo.
5: Saludos a todos.
1: Literalmente amaneció lloviendo hoy, ¿verdad?
2: Sí, amaneció lloviendo. Sí. Y salió el sol.
1: Y salió el sol, exactamente. Bueno, otra participación más por aquí. Vamos a ver, vamos a escuchar este audio que suena.
6: Buenos días, excelente programa, muchachos. Alegría total, Albirroja.
1: Claro.
6: Nos puso otra vez el oxígeno a 100%. Quiero participar en el sorteo. Soy Elida Centurión, 6942. Podemos escuchar la música Salió el Sol.
1: Sí, ¿verdad?
6: La antigua de los primeros reggaetones.
1: Muy bien, excelente. Gracias, Elida Centurión y John. Salió el sol.
2: Salió
1: literalmente
2: el sol.
1: Parece que ahora ya definitivamente. Sí. Hace rato hizo un test drive, ¿cómo se dice?
2: Test drive.
1: Espera un ratito y a ver qué tal está. Voy a entrar otra vez. Ahora vamos a aceitar bien el motor y vamos a salir de una vez.
2: Hasta el sol acompañó la victoria ya.
1: La victoria de hoy se respira aire puro. Ahora se respira aire puro. Muy bien, excelente. Otra participación por aquí.
7: Hola, gente, buen día.
1: Buen día.
7: Viva Paraguay. Anoche casi nos morimos todos de corazón acá viendo el partido.
1: Dios mío.
7: Está a una a la 2 de la mañana. Pero gracias a Dios ganó nuestro Paraguay y nos quedamos todos muy felices. Somos valientes, son valientes los muchachos con 9, 10. Hombre, ganamos y ganamos bien, gracias a Dios. Yo quería participar también en el sorteo, señor, por favor. ¿Sí?
1: Claro, claro.
7: Me llamo Paula Díaz y no sé si el final 875. Sí. Hacerme que yo participe. Mi celular está sin carga porque estoy aquí en Punta Pona, en la casa de mi hija, y yo no traje el cargador.
1: De
7: hecho,
1: ¿sí? Te prestábamos el cargador, sí, de repente, sí, ¿verdad? Pero estamos lejos nomás. Buenos días, ¿con quién tenemos el gusto?
8: Buenos días, Maisha Paz.
1: Y por Ambaite, ande, señora.
8: Ahí por vente más.
1: Maisha Panderera.
8: Así

0: Velázquez.
1: Narcisa Velázquez, ¿querés participar de los premios?
0: Sí, hace rato ya.
2: Hace rato ya.
0: Sirve y turún, la hemos llegado a otro lado.
1: Muy bien, excelente. ¿Qué tal ayer el partido? ¿Cómo fue? ¿Asistieron en familia? ¿Qué tal de quebrantar Paraguay, Cueje?
0: Asistí en mi sueño.
1: Estaba durmiendo, mira.
3: Se levantaba a festejar, no vaya.
1: La mejor estrategia, ¿eh?
0: De fue de película ahí.
1: Sí, así
2: se,
1: mismo.
2: Se saltó el sufrimiento para festejarnos.
1: Sí, mejor. Ella hizo lo más inteligente, ella hizo, ¿verdad? Exactamente. Muy bien, señora Narcisa. Muchísimas gracias por tu llamada. Y bueno, ya estás participando, muy bien.
0: Saludos a todos. ¡Viva el Paraguay!
1: ¡Viva! ¡Chao, chao!

0: John, saludos a Rodrigo que está en sintonía de Interurbano y dice, viva la albirroja, viva Brasil. Quiere escuchar algo de Venga Boys.
1: Venga Boys.
0: Que vamos. Se llama Brasil.
1: Brasil.
0: Sí, justamente ayer ganó, así que a todos los amigos del Brasil, allí de Punta Poná y todo Mato Grosso do Sul y en cualquier parte del mundo, también en Pedro Juan, en fin, en general.
1: La frontera está de fiesta.
0: Sí, está de fiesta. Suena Brasil, Venga Boys.

0: Venga Boys Brasil, 12 con 20 minutos. ¿Qué te parece,
1: A la final, está emocionado, parece.
0: Sí, ahora porque más aún salió el sol.

0: Sientan la presión, señoras y señores. Salió el sol de Don Omar. 12 horas del mediodía con 23 minutos en todo el país. Es la segunda música de Don Omar que se solicita.
1: O sea, la cuaraja. Vamos, vamos, Ali Roja. Vamos, vamos a ganar.
0: A la audiencia, disculpas por lo que acabamos de escuchar, ¿está bien?
1: Señoras y señores, manden sus audios y sus mensajes.
0: De apoyo.
1: De apoyo.
0: Porque está complicado.
1: Acá, solamente porque Doula está en el control, nomás hace esos silencios.
0: Si fuera John representándonos en el Mundial, eliminado.
1: No, ya, no, ya fuiste. Ya. Pero bueno.
2: Buen día, ¿qué tal, señor locutor? Pido mil disculpas porque no pude retirar mi pedido, mi premio que gané, porque estuve de repente, tuve que viajar y no tenía que ocuparle nada de esas cosas, y me dijo que tenía que llegar a retirar antes del sábado. Y yo pienso que ya se venció ya, porque hoy ya es sábado, y voy a tener que dejarle a otra gente que pueda retirar y o que vuelvan a sortear, depende de lo que usted diga.
3: No puede ser.
2: Agradezco demasiado y mil disculpas.
0: No
2: dio para llegar.
0: Tranquilo. No,
2: imprevisto, muchas otras cosas.
0: No te preocupes, hace Dale. Parte, ¿está bien?
1: Sin problema.
2: Buen trabajo, fin e inicio de semana.
0: Saludos a la señora Elizabeth Cara, sí. Eso Elizabeth sucede Cara. Nomás luego, sí, siempre hay mucho compromiso. Mucho compromiso, sin dudas. Bueno, tenemos otro mensaje por aquí. Hola, buenos días. Quiero participar en el sorteo de las entradas para ir a patinar sobre hielo. De nada, el gusto es mío. Hice una consulta si ya estoy participando para las entradas. Claro que sí. Al acto que envías, ya automáticamente, por más que aún no leemos al aire ni tampoco pasamos el audio, ya estás dentro del sistema de sorteo.
1: Buenísimo.
0: ¿Escucha?
1: Ahí está, ahí está, ahí está.
0: Mejor que te acostumbre, John. ¿Quién es, será?
4: Buen día, aquí es Celia Guimarães, de aquí de Ponta Porã. Estou na audiência do programa da Rádio Mambai. E estava escutando aqui as conversas de vocês aqui, está muito bom. E falando um pouquinho sobre o jogo de ontem. Realmente era para ser 3-0 do Paraguai. Logo no início fizeram já um gol. O Paraguai jogou muito bem, se não fosse os árbitros. Atrapalhou um pouco, né?
0: Sim, os atrapalhões.
4: Mas, como diz a música, nós não devemos abaixar a cabeça, né?
0: Sim.
4: Sempre seremos albirrojo do Paraguai.
0: Claro, então, claro, claro.
4: Torcendo muito sempre para o Paraguai. Então, estamos felizes pelo jogo que teve ontem.
0: Sem dúvidas.
4: O Paraguai jogou muito bem, está de parabéns. Tá bom. Então é isso. Quero participar do sorteio. E meu CI é 480. Tenha um bom dia a todos.
0: Paraguai! Paraguai! Paraguai! Muy bien, excelente. Gracias, gracias a la señora ahí por la buena onda, Celia Guimarães. Buenos días, casi tarde ya, dice. ¿Qué tal, Douglas y John? Soy Eduardo Argüello y quisiera participar de los sorteos. Mi CI es 811. El ritmo de esa canción, La Garra Guaraní, me hizo recordar a los openings de Dragon Ball, dice. Por esa energía que desprende. Y por cierto, si es posible, quería pedir para escuchar una canción. Espera, me voy a organizar aquí.
1: A que vea, a que vea.
0: Hot and Cold de Katy Perry.
1: A la pinta.
0: Ahí le metió un inglés. Cairo es de Donald Trump. Pasamos a otro mensaje. Buenos días, soy Tania Zorrilla. Me gustaría participar del sorteo CI872. Excelente programa. Éxitos para William Zorrilla. Me gustaría escuchar una de sus músicas. Perdido, versión remix. Bueno, excelente. Ya enseguida vamos a estar buscando aquí Perdido, versión remix de William, que estuvo con nosotros hace rato. Buen día, quiero participar del sorteo Mario Aguirre 447. ¿No es papá de Neri o qué?
1: Ah, la pinta.
0: O hermano también puede ser, ¿verdad?
1: Aguirre, Aguirre.
0: Buenas, buenas. Me gustaría participar de los premios Estela CI072. Gracias. Hola, quiero participar del sorteo Blanca Soria CI711. Excelente.
3: Buen día, quiero participar del sorteo Leandro Gamarra, CI 248. Quiero ganar la camiseta de Paraguay. Y también Danilo Gamarra. Muy bien, excelente. Él quiere ganar la camiseta de Paraguay y Brasil, dice. Gracias. Hola, quiero participar de la remera. Soy Micaela Gamarra, 890. Gracias. Hola, quiero participar del sorteo. Soy Lorenza Paredes Terminal, CI 332. Gracias.
5: Hola, ¿qué tal? Les saluda la amiga Sonia. Les escucho acá en mi barrio San Blas. Quisiera participar de los premios. Terminación de mi cédula 385. Y sigue escuchando la 100, porque si estás en la 100,
3: estás bien. Muchas gracias. Saludos, Sonia.
6: ¿Qué tal, amigo? Quería muy participar del sorteo. Selección de 440 por la camiseta.
3: Muy bien. Excelente. Gracias. Quiero escuchar la música de Ana Castela, gracias, dice por aquí. Muy bien. Otro mensaje, hola, buen día Douglas y John. Quiero ganar la remera de Paraguay, soy Delia Galeano, CI 645. Bendecido fin de a todos los oyentes, temazo, el de Venga Boys, que acababa de sonar justamente, ¿eh?
1: Sí.
3: Ahí está. Bueno, hace rato solicitaron algo de Gustavo Lima. Tenemos una versión remix de Inventor Dos Amores. Ya regresamos, no te desprendas, esto es Interurbano.

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9: 12 horas del mediodía con 36 minutos en todo el país. Y no se olviden que tenemos hoy un combo crepe más gaseosa de crepes La Terraza del País. Un par de entradas para Circuito Cinemas, otro par de entradas para Dubai sobre hielo. Y el que se gane este par de entradas para Dubai sobre hielo, hoy a las 5 de la tarde tendrá que irse, ya justamente es el horario marcado.
10: Exactamente, entonces a aprovechar.
9: Un kilo de helado sabor a elegir de helado Samandao. Está medio desanimado nuestro compañero hoy, parece.
10: No.
9: Claro. Está medio...
10: Estamos más con la voz, un poco más gruesa.
9: Más voz del locutor.
10: Sí, exactamente. Ah, okay. Hoy más locutor.
9: 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Señoras y señores, llamada al aire, tenemos... ¡Buenos días! ¿Cómo estamos, Walter? Bienvenido.
10: Buen día.
11: Ya, buen día, ¿cómo están? ¿Todo bien?
9: Muy bien, excelente. ¿Y vos cómo estás, Walter, post partido?
11: Muy bien, muy feliz que la selección ya ganó su primer partido y un poco afónico también ahora.
9: Ah, ya. Porque te iba a preguntar si sos Team Copa Mundial o Team Cero Copa.
11: Team Mundial, sí o sí, vamos a ganar nuestro primer mundial.
9: Ey, bien, ganar, bien, sí, bien, nuestro bien, primer bien. Mundial.
10: ¿Sí? Nuestro primer mundial.
9: ¿Vos claro decís que sí. Es posible que lleguemos a la final así?
11: Y Paraguay pone más empeño si aprovechamos más oportunidades.
9: ¿Verdad que sí? Así mismo es. Bueno, contanos cómo fue el día de ayer, Walter.
11: Bastante lluvioso. Bastante lluvioso para todos los que trabajamos, así caminando por la calle y eso, recorriendo, buscando muchos clientes, ¿verdad?
9: Sí.
11: Fue bastante duro.
9: Pero lo que fue el partido.
11: Para lo que fue el partido fue espectacular. Como siempre, Paraguay tenemos que sufrir un poco, pero la alegría viene.
10: Hace parte.
9: Exactamente. En el mejor de los casos podríamos ganar 2-0, pero como no fue el mejor de los casos, fue lo que se pudo, 1-0.
11: Exactamente.
9: ¿Saludos a alguien, alguna canción?
11: Saludos a todos de mi familia, en especial a mi esposa, Linda, que está trabajando también acá, que siempre escuchamos las 100.5 para alegrarnos nuestros sábados de mañana y de todos los días, ¿verdad?
10: Buenísimo.
11: A mi hijo también, que tiene sus fiestas juninas, sus actividades ya comienzan.
9: Qué calidad, excelente.
11: Y a mi familia, a mi mamá y a mis dos hermanas también, que son bastante trabajadoras.
9: Muy bien, buenísimo. Excelente. Estén atentos porque el próximo sábado vamos a hacer Interurbano San Juan.
10: Interurbano San Juan.
9: Sí, ahí ya vamos a estar. Sí, el famoso Pericón y todo más, ¿verdad?
10: Uh-huh.
9: Muy bien, excelente. Walter, ¿alguna canción para ir finalizando?
11: Sí, para alegrar nuestra mañana podemos escuchar un Sweet Child of Mine de Guns N' Roses.
9: Pinta. Muy bien.
10: Qué temazo. Buenísimo.
9: Bien, excelente. Muchísimas gracias, Walter. Excelente fin de semana a toda tu familia, para vos también, y que sigan en sintonía de la 100.
11: Gracias. Igualmente, un gusto, porque si estás en la 100,
9: estás bien. Muy bien, brillante, gracias. Ahí está Walter Barrios compartiendo con nosotros. No es mi pariente, vuelvo a repetir, ¿verdad? Pero no pasa nada si es que en algún momento descubrimos que somos parientes.
10: ¿Verdad?
9: Buena
10: ahí,
9: onda.
10: ¿Quién sabe? Ahí
9: será
10: bien, lejano.
9: Será ahí. Bienvenido, ¿verdad? Ahí está, saludos, gracias.
12: Olá Douglas, bom dia a todos os ouvintes da Rádio Amambai, a rádio que faz a diferença. Hã? Parabéns aos paraguaios, Lariloha, mas que beleza, hein? Vamos avançar.
9: Aô, minha gente.
12: Parabéns ao Paraguai, parabéns ao Brasil.
9: É isso,
10: vamos juntos.
12: Parabéns a todos que estão participando desta maravilha de espetáculo. Copa do Mundo, né?
10: É, que lindo.
12: Isso aí, parabéns. Muito bom. Tem como ouvir partida de futebol com Skank?
9: Ah, sim.
12: Oferecer para todos os paraguaios.
10: Eba.
12: Um abraço, Deus está presente. Abraço. Viva Jesus Cristo em nossos corações para sempre. Vilmar, Ponta Porã.
9: Muy bien, excelente, Vilmar. Saludos para vos que está en sintonía. Una partida de futebol quiere escuchar. Muy bien, excelente. Otro mensaje por aquí. Buen día, Douglas. ¿Qué tal? Quiero participar también del sorteo. Quiero que haya la camiseta Maura Sanchinis Sánchez Freitas, 702 Residencial Punta Poná 2, dice por aquí. Muy bien, excelente. Hola, buenos días, Douglas y compañía. Espectacular la programación. Me gustaría participar de los sorteos Giovanna Benítez, CI103. Saludos desde Jardín Planauto. Magnífica mañana tarde a todos de la radio y audiencia. Y me gustaría escuchar la música Raza Guaraní, justamente la canción que no le gusta a John, ¿verdad?
10: Recalcando.
9: Buenas, Douglas, a soñar, dice. Se ha dicho, quiero participar del sorteo de la camiseta de Brasil. Soy Sandro Argüello, 6632. Muy bien, gracias por la participación, Sandro Argüello. Buen día, Douglas, y a todos de la 100. Que tengan un excelente sábado. Quiero participar del sorteo. Soy Bruna de Punta Poná, 6464. Tocando la música del mundial, Dai Dai, dice Shakira. Dai, dai. Gracias, nos envía por aquí. Muy bien, excelente. Son excelentes los pedidos, John.
10: Sí, excelente.
9: Arrancando por este, por ejemplo.
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9: Esta canción no es exactamente un pedido, pero vamos a escuchar en instantes. Lo que yo quise decir es empezando por esto. ao vivo, mi gente. Guns N' Roses, Sweet Child of Mine. 12:42. Estás en Interurbano.

0: 12 con 46 minutos en todo el país. Guns N' Roses, Sweet Child O' Mine. Así es, ¿verdad?
1: Así mismo.
0: Temazo. Bueno, temazo. Así de sencillo, el temazo que suena en Amambay FM. Hoy estamos realmente bastante felices por todo lo que ya hemos hablado hasta aquí, por todo lo que ya hemos comentado hasta aquí.
1: Exactamente.
0: ¿Verdad? Pero más felices aún podemos estar. ¿Por qué?
1: Porque llegó. Suena. Qué rico que suena.
0: ¿Qué es lo que suena por acá, eh?
1: Ay.
0: Suena una... A ver, ¿cómo se le llama esto? Espera, permitime un ratito. Vamos a buscar por aquí.
1: Este es
0: un helado de crema, sabor americana. A ver.
1: Cubierto
0: con
1: de chocolate.
0: Baño de repostería para heladería, sabor chocolate. En fin, es la paleta o el picolé, como le decimos en la frontera. Picole. De helados amandado. ¿Y qué nos trago? Fue Anthony, justamente. Ahí está.
1: Que te olvidaste de decir que tiene el formato de Paraguay.
0: El formato del mapa de Paraguay.
1: Exactamente.
0: Así mismo. Yo acabé de curarme de una gripe, pero yo creo que amerita, che.
1: Claro.
0: Probar
1: claro,
0: esto
1: claro.
0: No hay cómo, ¿eh?
1: Claro.
0: Porque edición limitada.
1: Sí.
0: Edición limitada. Así que le agradecemos a la gente de helados amandado y que vinieron hasta aquí a entregarnos. 5, ¿verdad?
1: 5.
0: Esto no se queda acá. Esto se va toda...
1: No, chao, ya fue.
0: Se va toda casa, ¿eh? Se va toda casa de este lado, ¿eh?
1: Para postrear.
0: Así mismo, para postrear. Es porque la audiencia se va a ganar 1 kilo de helado sabor a elegir, ¿verdad? Pero nosotros vamos a saborear esto ahora ya nomás. Gracias, Anthony, a todo el equipo de helados ha mandado. Entonces, esta paleta o este picolé edición mundialista roja y jugo. Tiene el formato del mapa de Paraguay. Vamos a probar. Vamos a probar ahora mismo.
1: Vamos a probar.
0: No es televisión, pero vamos a probar. A ver, estoy abriendo yo.
1: Yo voy a abrir también.
0: Abrir nomás ya uno allí. Ya. Esto es en vivo y en directo.
1: En vivo y en directo.
0: Vamos a probar ahora aquí, a ver.
1: Qué rico huele, qué rico huele. Impresionante.
0: Riquísimo. Permiso, señores. Más canciones mientras nosotros probamos esto, ¿está bien?

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3: 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Es un pedido de la audiencia. Alguna música de Ana Castela, por favor. Hace rato nos pedían. Suénanos su cuadro. Ya regresamos para ir finalizando lentamente esta propuesta.

0: pasan en el barrio. Firme.
1: Propongo lo siguiente para terminar el programa. Vamos a escuchar completito lo que pasó, pasó. ¿Está bien? Porque eso es lo que va a pasar ahora. Es lo que va a suceder cuando anunciemos a los ganadores, querido John.
2: Exactamente, Douglas.
1: Tenemos que retirarnos, ¿te parece?
2: Sí.
1: Pero antes debemos anunciar a los ganadores.
2: Lo que pasó, pasó.
1: Sí, de los premios que tenemos. Ahí llegó el soldado, ¿eh? Firme, firme para que pueda compartir con nosotros la lista de ganadores. Arrancamos por un par de entradas para Circuito Cinemas. Celso Benítez. Un combo crepes más jugo de crepes La Terraza del País se ha ganado. Bianca Gómez con Terminal 515. ¡Eso! Muy bien, excelente.
2: Ay, ay.
1: Nos vamos por un par de entradas para Dubai sobre hielo. Fernando con terminación 184.
2: ¡Eso!
1: Muy bien, excelente. Felicidades. Ahora pasamos al próximo premio. Nos queda la remera mixta.
2: La remera
1: y
2: mixta.
1: Y también nos queda el helado de Amandao.
2: Amandao.
1: Sí, exactamente. Bueno, ¿quién se ha ganado este helado de Amandao? Un kilo de helado sabor a elegir. Espera, no voy a hablar todos, amigos. Podemos poner la trompeta. Cintia Rotella.
2: ¡Eso!
1: ¡Parabéns! ¡Felicidades! Pasamos por la remera mixta de Paraguay con Brasil. Se ha ganado. Espera, Nasha, mío, voy a hablar todo.
2: ¡A la pinta!
1: ¡Fabio Lescano!
2: ¡Muy bien! ¡Eso!
1: ¡Felicidades! Muy bien, ahora ya está.
2: Genial,
1: listo.
2: genial.
1: Muchas gracias, querido John, una vez más por el aguante, por estar ahí con nosotros y la audiencia, por supuesto, también te agradece a vos.
2: Muchísimas gracias, Douglas. Muchísimas gracias, audiencia. Y bueno, a seguir festejando que después de ayer es solo fiesta, solo farra. Nos vemos la próxima semana, nos escuchamos. Chau, chau.
1: Nuestro DJ está muy apurado, se quiere ir ya.
2: Ojo, Sema, Ibarra ama.
1: Bueno, que viva Paraguay, señoras y señores, que viva Brasil, que viva Paraguay. Nos vemos el próximo lunes, si nos cruzamos por la calle.
2: Claro, claro.
1: Pero
2: claro.
1: Me escuchan y nos acompañamos por las ondas de la 100 a partir de las 13 en Navegamos. Permiso, ha sido todo por aquí. Chau, chau.

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1: Después de los comerciales, volvemos con la lista de éxitos.
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0: Vamos a una pausa y volvemos con los mejores de la 100.
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1: Muy buenas tardes, bienvenidos al bloque de la máxima fiesta del fútbol en este sábado de pura acción mundialista. Llegamos a las 15 horas en todo el país y la expectativa es total, porque hoy la actividad se traslada por completo al apasionante Grupo E, una zona que ya nos regaló goles a montones y que esta tarde puede empezar a sellar clasificaciones. A continuación repasamos cómo llegan los equipos y los detalles de los dos partidazos que vamos a vivir en las próximas horas. Alemania versus Costa de Marfil a las 17 horas. La jornada arranca oficialmente a las 17 horas en el estadio de Toronto, Canadá. La poderosa selección alemana llega con el pecho inflado tras haber dejado, sin duda, la mejor sensación colectiva de la primera fecha al aplastar de forma categórica por 7-1 a Curazao con un doblete de Kai Havertz. Los dirigidos por Nagelsmann mostraron una presión alta, asfixiante y una intensidad letal que los coloca de inmediato en el cartel de grandes candidatos al título. Si hoy logran imponer su jerarquía ante los marfileños, los europeos estarán sellando de manera matemática su boleto a los 16avos de final. Se viene un choque físico y táctico imperdible. Ecuador versus Curazao a las 21 horas. Para el cierre de la jornada, a las 21 horas, llega el plato fuerte de la noche en el estadio de Kansas City. La selección de Ecuador sale a la cancha obligada a lavarse la cara y sumar de a tres si no quiere complicar su futuro en el torneo. Enfrente estará el combativo conjunto de Curazao, que llega herido en el orgullo tras la dura golpeada encajada ante los alemanes, pero con la clara intención de corregir sus severos errores defensivos para plantarle cara al equipo sudamericano. Un partido de dientes apretados donde la Tri buscará imponer condiciones sobre el primer minuto en territorio estadounidense.
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